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Pues buenos días, según a todos que escuchéis la radio a esta hora de la mañana, cuando son las 7 y 10 minutos de este miércoles, que es 17 de junio de 2026. He dicho 7 y 10, pues son las 7 y 11. Nos vamos acercando ya poquito a poco al final de temporada, por lo menos al final de temporada en los medios de comunicación, en Vinilo FM, un poco siguiendo el esquema, digamos, escolar, un septiembre-junio aproximadamente. Bueno, vamos a estar acompañándoos, no os preocupéis, también en julio y en agosto, aunque en formatos diferentes, y nosotros por aquí, la verdad es que ya tenemos un poco ganas de que lleguen esas fechas de verano, de, cambian un poco el esquema, los que habitualmente durante el año están peleando duro, que tengan un poquito de relajación, pero lo dicho, no os preocupéis, porque vamos a estar por aquí haciéndoos compañía, siempre y en todo momento poniéndoos buena música y ayudándoos un poco a encarar el día y los días, como este 17 de junio del que os hablamos.

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Sin problemas para circular por la red viaria vizcaína, parece, según informa el Departamento Vasco de Seguridad, y parece que tampoco por la Cántabra, según el mapa de la DGT. Si bien es cierto que en Vizcaya, bueno, con los problemas habituales de densidad de tráfico a esta hora de la mañana, es decir, en la avanzada en sentido Bilbao, en la 8 a la altura de los centros comerciales, el puente de Rontegui, accesos a Bilbao y además otro clásico de protagonista a esta hora de la mañana, como es bueno, el cruce de la V365 a la altura de Música. Muchos coches a esta hora de la mañana, lo habitual. Por otro lado, de momento no hay que lamentar accidentes.

Parece que para hoy nos espera una jornada entre nubes y claros con 17 grados de mínima y 27 de máxima en la costa. Una tendencia que parece va a ser habitual durante los próximos días. Parece ser que será entre el domingo y el miércoles cuando tocaremos la campana en lo más alto y parece que alcanzaremos el miércoles, según la previsión actual, hasta los 38 grados de máxima en la costa, precisamente coincidiendo con el comienzo de verano. Eso, quedaros con la copla. No vamos a ver la lluvia en principio. Nubes y claros, predominancia de claros, mucho sol y calor, desde luego.

7:24 minutos, tomamos la temperatura de actualidad. Vamos a ver cómo despierta el mundo en este miércoles 17 de junio. Vamos al kiosco, a por las portadas de los periódicos. Foto de portada en el diario El Correo para la Diputación Foral de Vizcaya y su diputada general Elizabeth Echanove. El titular, Vizcaya vende en Madrid su fiscalidad única. También otros asuntos de portada en El Correo nos hablan de que el gobierno vasco y la Universidad del País Vasco chocan por la PAU, pero no explican el desplome de las notas en euskera. En otro orden de cosas, también se habla de que Tubacex cree que el sector retrasará su recuperación y plantea un ERTE hasta febrero. Además, Zapatero no se salva de declarar hoy sobre el origen de sus joyas. En Página Deportiva se habla de una Francia que se reivindica en el Mundial y de las urgencias de España. El mal debut evidencia la dependencia que el equipo tiene de la Mini Nico, titula el diario El Correo en su portada. En cuanto al diario Deia, gran titular para una Vizcaya que recibe el aval unánime de la OCT a su nueva normativa fiscal, y la foto es para un G7 que busca su sitio en el nuevo orden. En Casa se habla de que el gobierno vasco pide a la Universidad del País Vasco un proceso justo y equitativo, mientras que Lehendakari Prada les alerta de la falta de control sobre la judicatura. Insta a Pedro Sánchez a ofrecer explicaciones suficientes para evitar la descomposición de su mandato. Pasamos al diario Montañés, donde el gran titular se lo llevan los más de 5.700 opositores que compiten este fin de semana por 237 plazas de docente en Cantabria. La foto dice Gemma Igual que veremos un mejor servicio de basuras, y precisamente esto es lo que refleja en su portada el diario Montañés, una reunión entre el Ejecutivo y el servicio. Además, la jefa de la Guardia Civil lo niega todo y dice que solo tomó té con Leire. Otro asunto que encontramos en portada en el diario Montañés, que un poquito más en corto y en Casa, nos habla de que el gobierno estudia reclamar al Ministerio el coste de la retirada de las algas invasoras en la playa de Noja. Se habla de los abogados de la única superviviente de la tragedia del Bocal, que pide investigar a dragados, mientras que también se habla de que concluye la rehabilitación de las 120 viviendas de la Renfe en Cajo tras 2 años de obras, y la gran tirolina de Soba, que se estrenará el 1 de julio si llegan los arneses, y costará 17 euros.

En el diario El País, precisamente, es foto de portada la directora de la Guardia Civil en su comparecencia en el Senado. Y el titular es: no he participado jamás en ninguna trama contra la UCO. También se habla, en portada en El País, de escuelas sofocantes y alumnos achicharrados. Un colegio público de Madrid ejemplifica la nula preparación de las aulas para veranos extremos. También se habla de la tasa turística en Barcelona. Se habla de que el Partido Socialista y Sumar frenan una iniciativa de PP y Junts que pedía elecciones ya. También se habla de que España y México organizan una reunión entre el rey y Sheinbaum. Y también, mirando al exterior, Trump eleva la presión sobre Netanyahu y Putin en la cumbre del G7. También encontramos lo más alto de la portada del País: orden de detención contra Elisa Moulia por no acudir a una citación judicial. Asuntos de portada que encontramos hoy en el diario El País. Hoy, que es miércoles 17 de junio de 2026.

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Comenzamos con los recuerdos en blanco y negro y el sonido de veranos pasados con esta canción. Sobran las presentaciones en principio, ¿no? Bueno, por si acaso, las vamos a hacer. Acabáis de escuchar Yesterday de los Beatles, la remasterización del año 2009, muy concretamente, que exactamente en este día, en un 17 de junio como este, pero en 1965, han pasado 61 años, los Beatles terminaban de grabar esta canción en el estudio. Yesterday, que entre otros títulos, se puede hablar de que la canción, el single, vendió más de 2,5 millones de copias y, para que os hagáis una idea, es la canción más versionada de la historia, con más de 3.000 versiones grabadas entre diferentes artistas, además algunos de la talla de, atención, Aretha Franklin, Ray Charles, Frank Sinatra o Elvis Presley. En cuanto a la radio, se calcula que es una de las canciones más transmitidas en la historia de los medios de comunicación, con una difusión superior a los más de 7 millones de reproducciones combinadas entre radio y televisión americana solo durante el siglo XX, se dice pronto. Seguimos con los recuerdos en blanco y negro, seguimos en Despierta la Costa con el sonido de un 17 de junio pasado como este, que nos lleva a este sonido.

versión remasterizada. Ya os podéis imaginar, otro 17 de junio, un poco posterior, en el año 1969, fue el día en el que salió a la venta uno de los más grandes directos y más recordados de Elvis. Aaron Presley, el rey del rock, ponía a la venta el 17 de junio de 1969 From Elvis in Memphis.

Desmintiendo un poco esa imagen de Don McLean, le recordaréis por American Pie de One Hit Wonder, pues tenemos este Vincent que acabáis de escuchar precisamente dentro del mismo disco de American Pie. 1971 nos encontrábamos con esta canción que no solo fue la segunda gran canción del disco, sino que de hecho pues es la segunda canción más reproducida del propio Don McLean, que con este tema y en este día, 17 de junio, pero en 1972 llegaba a ser número uno en listas de éxitos en Inglaterra. Y después de este sonido que quizás no conocíais, nos vamos a uno que probablemente de sobra conoceréis. ...17 de junio de 1985... se citaba con la historia Bryan Adams al lanzar Summer of 69...

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Damos un salto considerable en el tiempo. Nos vamos del Summer of 69 al, bueno, y al verano de 1985, que fue cuando realmente se publicó. Y nos plantamos de repente, ¡pa!, en el 17 de junio de 2003, Steve Winwood publica su álbum About Time.

17 de junio, año 2007. Eran número uno en Reino Unido los Traveling Wilburys con su Traveling Wilburys Collection.

Y con este sonido, con el Getaway de los Red Hot Chili Peppers, lo cual nos lleva un 17 de junio de 2016, hace 10 añitos, pues nos vamos yendo al parón de las 8 de la mañana. Nos vemos ahora en unos pocos minutos.

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Aquí con Jaime Urrutia, encarando la segunda hora de Despierta la Costa de este miércoles 17 de junio de 2026, en el que te acabas de levantar o en el que llevas un par de horas transitando aproximadamente.

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1: Y sirva esta canción como felicitación de cumpleaños por sus 68 años a Yellow Biafra, quien fuera y quien es, de hecho, cantante de los Dead Kennedys. Por cierto, hablamos del original, siempre polémico y siempre legendario. El caso es que recordaréis, o no, quién sabe, han pasado unos años de esto, este California Uber Ales, el que fuera el primer single oficial del grupo, que la verdad es que no es la mejor forma de entrar en los circuitos comerciales, seguramente empezar haciendo una canción metiéndote con el gobernador de California, Jerry Brown, al que acusaban de, primero, falso hippie, segundo, de dirigir un estado fascista.

0: Últimas funciones de temporada en el Pipers. El jueves tenemos concierto y la verdad es que ya quedan poquitos, ¿eh?, para acabar la temporada 25-26. Habrá parón en agosto y volveremos en septiembre. Pero lo que os decimos, ahora estamos ante los últimos conciertos. Y la propuesta de este jueves es un poco diferente. La habéis visto en otras ocasiones en el Pipers, probablemente. Pero, bueno, la verdad es que es una de esas cosas que merece la pena degustar y probar. No sé si conocéis la propuesta de Winter After, un poco liderada por Adrián Azqueta, mucho más conocido como Rudimental, y su propuesta, lo he dicho, diferente en lo musical, que se nota que está hecha desde la autenticidad y la verdad con ciertas influencias que merecen yo creo que una explicación larga. Espero que nos la dé Adrián, que lo tenemos al otro lado del teléfono. Adrián, buenos días, ¿cómo estás?
1: Buenos días, Gonzalo. Muy bien, aquí. Un placer estar con vosotros.
0: Bueno, un placer compartido, Adri. Adri, el otro día hablábamos precisamente sobre esto y creo que hace cosa de 3 años, me suena que fue en primavera de 2023, cuando pusisteis un poco en marcha, al menos a ojos de lo público, lanzasteis ya algunas canciones de Winter After que compartiste con nosotros. O sea, más o menos sería eso, ¿no? Hace 3 años cuando os pusisteis en marcha con ello.
1: Sí, aproximadamente fue cuando grabamos el disco que salió en vinilo, el disco de vinilo, quiero decir, aparte de que sonara en vinilo, FM, y que sí, hará unos 3 años que lo publicamos dimos ahí una gira un poco más potente y fue un poco del circuito local.
0: Uh-huh. La propuesta oficial, recuerdo que nos la pasasteis, que era un poco, una idea de, por encuadrarlo en algún género o subgénero, de folk rock alternativo, un poco de pop melódico, pero se nota que hay varias influencias metidas, varias.
1: Sí, no, sin duda. O sea, quiero decir que la raíz, es música bastante tradicional en ese sentido, que hunde sus raíces en los 60 y en los 70, fundamentalmente, pero música pues muy un poco exquisita, en el sentido de que no se va a las influencias más obvias ni al rock más básico, sino que trata de hacer una cierta artesanía con las canciones, con las guitarras pues muy entrelazadas y armonías vocales y como se hacían con mucho mimo la música en aquellos años.
0: Sí me recuerda, Adri, me recuerda muchas cosas, pero antes de hablar de eso, sí te preguntaría, después de todo lo que llevabais hecho en la música, tanto tú como Orbezua, como Cantizano y Espizua, ¿por qué decidisteis poneros con esta propuesta de Winter After de repente?
1: Bueno, esto en su día, hace ya bastantes años, fue una forma de dar salida a las canciones que tenía Edu Orbezua, que llevaba retirado de la música unos cuantos años y tenía canciones ahí almacenadas que iba escribiendo en su casa y decidimos ponerlas un poco hacer una banda para que esas canciones que merecían la pena ver la luz y poderse degustar en directo pues funcionaran, ¿no? Y luego eso fue evolucionando con un material que también aportaba Juanjo Espizua y fue convirtiéndose en otra cosa, saliendo del rollo más cantautor, de música hecha en su habitación de Eduardo Orbezua, pues a convertirse en una banda de rock con todas las letras, ¿no?
0: Al final, Adri, ¿cuánto trabajo, cuánta música de Winter After lleváis acumulada? Porque claro, para dar un concierto como los del Pipers, que suele ser una hora, hora y media, ¿o vais a ir a un formato más corto o vais a...? ¿Cuál es un poco el plan, digamos, para este jueves?
1: No, tocaremos por lo menos hora y cuarto, porque la idea es tocar el disco ese que sacamos hace varios años y presentar unas cuantas canciones del que va a ser nuestro próximo disco, que en principio se grabará probablemente este otoño y salga el año que viene. Entonces habrá como 5 o 6 canciones que van a ir en el próximo disco. Entonces tenemos muchas ganas de presentarlas.
0: Oye, una cosa un poco loca esta, Adri. O sea, en vez de lanzar la música y luego tocarla en directo, o sea, vais a hacerlo al revés. La vais a tocar en directo, la vais a ensayar bien y luego la vais a grabar.
1: Claro, es que así cogen una vida a través de tocarlas en directo, que es diferente a fabricarlas en estudio, digamos, ¿no? Entonces, a mí me gusta este enfoque de rodarlas en directo y luego ya tener la versión más sólida y más definitiva y más que vemos que funciona con el público, pues para plasmarlo en disco.
0: No, está chulo eso, desde luego. No conocía esa posibilidad, pero vamos, sí, tiene todo el sentido, estoy muy de acuerdo. Sobre las próximas canciones, Adri, no sé qué puedes contarnos y qué no, pero bueno, las que vais a tocar este jueves y que serán parte de vuestro próximo disco. Un poco, ¿por dónde vais a tirar el trabajo? ¿De qué tratan un poco? ¿A qué van a sonar? Cuéntanos.
1: Bueno, yo creo que son un poco más un poco más rockeras, quizás en el sentido también, quiero decir que Dani Cantisano se unió después de la grabación del disco anterior,
0: sí.
1: Aunque participó lleva ya varios años con nosotros, entonces aporta un toque más potente en la batería que la anterior batería que grabó el disco. Entonces, digamos que hemos evolucionado a un sonido un poco más directo, sin perder la elaboración de guitarras y voces, pero un sonido más cercano, digamos, más directo, más rockero en alguna medida, sin perder las influencias pop y folk que hay detrás.
0: Te preguntaría, ¿hay cambios respecto al anterior trabajo? O ahora, bueno, quiero decir, muchas veces hay, quiero decir, como un... sentido continuista dentro de lo que es un artista o de lo que es una banda, de un disco a otro, y a veces de repente es como algo como muy disruptivo, muy diferente. No sé, ¿cómo ves lo próximo que vais a hacer respecto a lo que ya habéis hecho?
1: No, yo creo que es un paso natural de consolidación de la propuesta, de básicamente. A ver, nosotros somos una banda que trabaja mucho las canciones, o sea, podemos estar dos o tres meses para terminar una canción con mucho mimo en los detalles, en los arreglos, ¿no? Entonces, por eso también, pues, tanto tiempo entre un disco y otro, entre otras cosas. Y esto se plasma en que claro, todos estos, esta forma de trabajar, pues digamos que ha ido mejorando a lo largo del tiempo y sale de forma más natural. Entonces yo creo que este disco está más, digamos que la banda está más conjuntada y que va a sonar más natural incluso que el anterior.
0: Pues estaremos a la espera, Adri. Cuando lances la música, avisadnos y estaremos encantados de acoger una presentación aquí en vinilo de lo nuevo de Winter After. Mientras tanto, este jueves les tenemos desde las 8:30 en el Pipers de Algorta, como os decíamos. Recomendamos la asistencia, la entrada es libre y la verdad es que si os gusta la música de creación propia trabajada con músicos con una trayectoria muy larga y con mucha música escuchada a sus espaldas, pues probablemente disfrutaréis del concierto. Adrián Azqueta, Rudy Vental, muchas gracias por estar con nosotros y que vaya fenomenal.
1: Muchas gracias, Gonzalo. Un saludo para todos los oyentes.

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Mentiríamos si dijéramos que no nos hemos asustado un poco con el asunto de Tom Morello, porque, como sabréis, resulta que parece que ha tenido que cancelar dos conciertos por una emergencia médica familiar, un concierto en Londres, un concierto en París, y la verdad es que nos hemos muerto de miedo, porque decimos, no me hagas esto, a 17 de junio nos tenemos que ver la semana que viene en el Legends en Bilbao. Parece que el peligro está, bueno, fuera de peligro, valga la redundancia. Parece que no va a haber problema y que el fin de semana que viene le vamos a ver en el Legends a Tom Morello con toda normalidad. Tranquilo todo el mundo, que la leyenda está en camino.

0: Bueno, hacía tiempo que teníamos esta reunión pendiente y hoy la hemos podido llevar a cabo. Recordaréis, seguramente, a los Headhouls, hemos hablado mucho de ellos aquí en la radio. Y además, bueno, fue una banda que en los Cosca del año 2023, si no me falla la memoria, pues arrasaron, fueron la banda más premiada y la verdad es que una de las más jóvenes y grandes sorpresas. Una banda, la verdad, muy comprometida con la música, muy coherente con lo que hace, muy trabajadora. Y la verdad de que con grandes expectativas, por lo menos de nuestra parte, en torno a lo que hagan. Si bien es cierto que, bueno, la banda ha sufrido sus reveses, precisamente hace no mucho tiempo decían adiós al 50% de la formación, perdían a 2 miembros de 4, lo cual, pues bueno, es algo bastante significativo, 2 miembros de 4. Lo cierto es que la banda se repuso, hizo 2 nuevos fichajes, con Lier a la guitarra y John a la batería, seguían Jommy al bajo y Eder del Valle a la voz y a la guitarra, y la historia, bueno, se sigue escribiendo, siguen lanzando nueva música y siguen muy, pero que muy en activo. Al otro lado del teléfono tenemos precisamente a Eder, que ya nos está escuchando. Eder, seguro, buenos días, ¿cómo estás?
1: Buenos días, ¿qué tal? ¿Cómo estás? Con muchísimas ganas de volver a estar aquí, que al final habéis confiado en nosotros desde el principio, así que nada, encantado.
0: Bueno, nosotros encantados de escucharte, Eder, y además a esta hora de la mañana, quiero decir, contra todo ese tópico de los rockeros que no madrugan, os recuerdo una vez ya aquí a los 4, además, en el estudio, más o menos a esta hora, y oye, también, de repente, en tu día libre, que sé que hoy es tu día libre justo, 8:10 de la mañana, venga, sin ningún problema, llámame, que hablamos. Vamos, quiero decir, es llamativo en gente joven y en rockeros, las dos cosas.
1: Sí, pero bueno, al final, aunque sea el día libre, todos tenemos nuestros quehaceres. Así que a las perrillas alguien las tendrá que bajar a la calle, ¿no? Imagino.
0: Totalmente cierto. Eder, bueno, los Headhouls, lo que os decíamos, erais chavales muy jóvenes hace 2 o 3 años, lo seguís siendo. Si mal no creo, creo que ninguno de vosotros llega a los 25 años. Y bueno, lo cierto es que, claro, supongo que el hecho de haber perdido media formación tuvo que ser de primeras un palo para vosotros.
1: Hombre, fue algo que podíamos, tanto yo, Miguel, como yo, imaginar, porque al final Narois habían empezado un nuevo proyecto, pero le estaban dando muchísimo bombo ellos mismos y tal, y no nos sorprendió tanto y lo entendimos. Dijimos, bueno, si vosotros sentís que estáis más cómodos con otro proyecto, no pasa nada. Simplemente acordamos finalizar los conciertos que teníamos ya programados, hacerlo lo mejor posible y sentirnos contentos con ello, ¿no? Y que tanto ellos como nosotros estuviéramos a gusto. Y desde ese primer momento ya empezamos a buscar alternativas. Y nada, entre unas y otras acabamos con Lier y con John, que estamos súper contentos. Los dos tienen otro grupo que se llama Nuclear Dreams también, que es fantástico. Pero bueno, ahora están mucho más centrados en Headhouls, pues por X o por Y. Y nada, pues súper bien, la verdad, son increíbles, muy buenos y gente majísima.
0: Sobre todo, Eder, yo también te lo decía, más allá de porque eres un grupo como bastante compacto, los 4, también es cierto que además no es fácil encontrar gente tan comprometida. Quiero decir, vosotros ibais a las entrevistas, ibais los 4... Quiero deciros, se ha visto a Headhouls, a la antigua formación por lo menos, pegando carteles por la calle de sus propios conciertos. Son detalles que dices, bueno, es que esta banda son buenos, pero además son gente muy comprometida. Recuerdo que los Cosca vinisteis, si mal no recuerdo, no sé si era desde Irala, con los amplis y el equipo en las manos hasta el Palacio de Euskalduna. Es una barbaridad.
1: Totalmente, sí. Ese día además llovía y fue bueno. A ver, al final éramos todos muy jóvenes, que bueno, más o menos lo seguimos siendo, claro, pero éramos todos muy jóvenes, teníamos muchísimas ganas, pero bueno, son cosas que pasan y ellos están súper contentos ahora. Y al final lo que queríamos era eso, alguien, gente que estuviera igual de comprometida y que también fuera consciente que, bueno, entraban a un grupo que ya existía, claro, que también eso es importante. Y es increíble porque en el primer ensayo que hicimos con Lier y con John hicimos ya todo el set del directo. Nosotros les decimos, venga, os damos 2 semanas, pero pensando que íbamos a tocar pues la mitad, más o menos con suerte. Y lo tocamos entero del tirón. Y de hecho, un mes, si no recuerdo mal, como un mes y pico o un mes después de empezar a ensayar, 2 como mucho, teníamos un concierto en Madrid. O sea, era el primer concierto.
0: Toma.
1: Y sí. Y teníamos pensado, que esto empezó, pues eso, pues imagínate, 2024 finales a ensayar, y teníamos pensado en 2025 finales, más o menos, grabar un disco. Porque yo, Miquel y yo teníamos pensado grabar un disco y sacarlo 2 años después del anterior. Y ellos nos dijeron que, bueno, que ellos estaban a tope y que nos dejaban a nosotros más el tema de composición, porque acababan de entrar. Eso fue algo que nos dijeron ellos y fue como, bueno, es que tiene sentido, ¿no? Y ellos se han dedicado a dar unas ideas fantásticas a las canciones y a mejorarlas, pero nosotros a componerlas más, ¿no? Y nada, y eso está genial, porque al final es eso, entran a un grupo nuevo y de repente pues ese grupo tiene una identidad, ¿no? Pero ahora ya están a tope, full parte de Health Halls, y está el grupo súper compacto. Y ahora nos estamos centrando sobre todo este año. Yo, Miquel, he estado fuera un tiempo y nos hemos centrado los tres, sobre todo en el directo, y ahora acabo entre Miquel, vamos a estar casi todo el año ensayando para tener el mejor directo posible, que ya teníamos un muy buen directo con ellos, pero vamos a volver de una forma que creo yo que va a ser la mejor. Vamos.
0: Qué bueno. Bueno, y mientras tanto, no habéis parado de sacar música. Precisamente, mira, entrábamos con Made Me Stronger, el último single que habéis lanzado, y nada, dentro de unos pocos días tendremos Weakness, ya el siguiente y el tercero de lo que va a ser vuestro próximo disco. Es decir, nunca habéis parado la máquina.
1: No, claro. A ver, al final, quiero decir, siempre, esto lo hemos hablado hace poco, creo que los grupos que no son grandes, ¿no? Ni gigantes, no pueden parar. ¿Sabes? Los grupos grandes pueden permitirse estar incluso un año sin tocar o dos y no sacan música y tal, y no lo notan prácticamente. Creo que un grupo joven y que no es gigante tiene que estar ahí, y nosotros lo tenemos muy claro. Y al final, teniendo en cuenta que no hemos podido tocar en los últimos meses y que ahora que ha vuelto yo y Miquel nos estamos centrando mucho en el directo y probablemente no dimos muchos conciertos hasta que salga el disco, o ninguno incluso, tenemos que estar presentes, la gente tiene que conocer qué es lo que va a venir, que más o menos por dónde tira la cosa, que creo que lo que han visto hasta ahora es que hemos querido darles lo que es Health Halls, lo que ha sido siempre Health Halls, y en el disco hay mucho de eso, y también hay alguna pues, cosa que, como siempre hemos tenido, que se da un poco de eso, ¿no? Que alguna sorpresa, digamos. Nunca hemos querido que todo el disco sea igual. Sí, no sé si me entiendes.
0: Hombre, desde luego. Y además, Ceder, sí que es cierto que supongo que os lo habrá dicho más gente, que toda la gente flipaba cuando decía, buah, estos chavales, ¿cómo le meten para la edad que tienen? También un poco vuestra estética, sobre todo la tuya, que dices, buah, tío, me recuerda a los años de Led Zeppelin. Pero quiero decir, más allá de todo eso, por disciplina y por la música que hacéis, sí que da la sensación como de, no sé, quiero decir, no sé qué edad tienes ahora exactamente, Eder, pero parece que este tipo ha pasado por 3 divorcios y 2 desahucios, ¿sabes? Es como que tenéis un gran bagaje musical detrás, yo creo que eso sí se nota.
1: Sí, a ver, escuchamos muchísima música y nos encanta de todo, realmente de todo. A John Miguel, por ejemplo, le encanta el metal, ¿no? Le encanta también, aparte del punk rock. El punk rock, digamos que es el lo que une a Health Halls, sobre todo a John Miguel y a mí, que nos conocemos desde hace muchísimos años. Pero yo que sé, a John Miguel le encanta el metal. A mí me encanta la música de los años 50, por ejemplo, ¿no? Y ahora han entrado Lier y John, que son un poquito más mayores que nosotros. Un poquito, ¿sabes? Tampoco. Y ellos pues tienen musicalmente hablando muchísimo conocimiento. Lier, por ejemplo, o sea, es que toca todos los instrumentos que hacía ellos. Es una persona que incluso te diría que admiro por lo culta que es musicalmente hablando, ¿no? El cómo lleva las melodías, el cómo... O sea, increíble. De hecho, es que canta mucho mejor que yo, pero bueno. Y
0: no tiene por qué enterarse nadie.
1: No tiene por qué enterarse nadie. Y yo en la batería... Es increíble porque es como un metrónomo, ¿sabes? Es muy contundente. Ya nos lo han dicho realmente después de conciertos que de hecho, todos los conciertos que hemos hecho con ellos, ¿no? Hay reseñas, o sea, esto no me lo meto yo, se puede ver. Y destacan mucho, mucho a John. O sea, destacan mucho a John en la batería. Y nada, pues hemos tenido esa suerte. Así que sí, musicalmente hablando, pues creo que todos tenemos cierto conocimiento que, bueno, también porque nos gusta mucho investigar, somos muy frikis. O sea, yo, Miquel y yo conocemos el nombre de todos los festivales de España, de carteles antiguos, de yo qué sé. O sea, igual a John Miquel le dices el cartel del Más Cool del 2012, se lo sabe. O sea, no sé, hay que ser curioso. Uh-huh. Y bueno.
0: Habrá que ser curioso, aún así lo de Head Gold sigue siendo extraordinario, como veis, tanto en el escenario, como en el estudio, como en la trastienda, o incluso en la radio, como esta mañana aquí con Eder del Valle en Despierta la Costa. Head Gold es una banda que, si no conocíais, desde luego, ya os estáis poniendo las pilas, porque tienen mucho que decir, mucho que dar, y como veis, están con todas las ganas sacando temas nuevos y a puntito de nuevo disco también. Eder, un verdadero placer, gracias por el madrugón, que vaya fenomenal y que nos lo contéis en la radio todo. Un abrazo.
1: Un abrazo, hasta la próxima.

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1: Y aquí lo dejamos. Las 9 de la mañana serán cuando termine este Needles and Pins de Los Ramones. Gracias por estar, gracias por escuchar. Que tengáis un grandísimo día. 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A por ello.

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Seguramente Sweet Home Alabama sea uno de los mayores zascas de la historia del rock, y como tal lo reconoció el propio destinatario en un principio, Neil Young. Este había escrito canciones como Southern Man o Alabama, donde criticaba el racismo del sur de los Estados Unidos, y Lynyrd Skynyrd contestaban en Sweet Home Alabama sobre el orgullo sureño y las cosas buenas que había en Alabama. Pero dicha controversia, a pesar de alimentar la leyenda, siempre fue tratada medio en broma por parte de los implicados, que se admiraban mutuamente. Ronnie Van Zant llevaba camisetas de Neil Young, y este llegó a interpretar Sweet Home Alabama en un homenaje a los miembros de la banda fallecidos en accidente de avión en 1977, incluido el propio Ronnie. Sea como sea, la canción, firmada por tres autores, Ronnie Van Zant, Gary Rossington y Ed King, que no eran de Alabama, los dos primeros de Florida y el tercero de California, es no solo un canto a las cosas reseñables del estado sureño, sino también a los Muscle Shoals Sound Studios, creados por los miembros de la Muscle Shoals Rhythm Section, músicos de sesión fundamentales en la creación de los sonidos soul y rhythm and blues forjados en dicha localidad de Alabama, Muscle Shoals. A ellos se refieren en la canción como The Swampers. Más allá del resto de interpretaciones políticas de la canción, habitualmente escoradas hacia la ideología del que la escucha, pero en muchas de sus referencias más polémicas, desmentidas por sus propios autores, lo cierto es que Sweet Home Alabama pasó a formar parte no solo de la cultura sureña de los Estados Unidos, sino de la cultura rock de todo el país.

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1: Desgraciadamente, en la historia del rock hay muchos casos de discos que pasan prácticamente desapercibidos en la fecha de su publicación y a los que el tiempo sitúa en su justo lugar en cuanto a influencia y determinación. Aún más desgraciado es que esos discos supongan el fin de la banda que los creó. Pero todo esto se dio en el caso de los británicos The Soft Boys y su seminal Underwater Moonlight. Comandados por Robin Hitchcock, todo un músico de culto con una carrera posterior tan exquisita como compleja, nacieron en plena explosión punk, pero, aún manteniendo la urgencia propia de la misma, se escoraban mucho más hacia los sonidos psicodélicos y cercanos al folk rock. Como se les describió años después en la revista Pitchfork, incorporaban las armonías de los Byrds y el surrealismo de Syd Barrett en una época donde eso no era muy bien recibido. Y a pesar de todo, la canción que abre su segundo y último disco de 1980, Underwater Moonlight, es todo un himno imposible de entender sin la rebeldía y rabia que trajo el punk. I Wanna Destroy You, compuesta por Robin Hitchcock, es un ataque directo al orden establecido, militar, económico, informativo y político de la época. Un exabrupto contra todo lo que no les gustaba del mundo a ritmo de imparable power pop y espíritu, sí, punk, aunque ellos no lo fueran.

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Desde su formación en 1970, Roxy Music siempre tuvieron un halo de grupo apasionado por el arte y fascinado por la moda, el glamour y los movimientos más vanguardistas de la época. Y todo ello se evidenciaba tanto en la escena experimental como en el glam rock, movimientos entre los que convivían. Porque en el fondo, en aquel principio, también vivieron el encontronazo interno entre Brian Ferry, su elegante y sofisticado cantante, y Brian Eno, siempre interesado en la experimentación y la improvisación. Cuando este dejó la banda en 1973, tras su segundo disco, Roxy Music, ya de la mano de Brian Ferry y el guitarrista Phil Manzanera, fueron poco a poco tendiendo hacia escenarios más cercanos al soul, a la música disco y al pop. Y así hasta su último trabajo, Avalon, publicado en 1982, en el que explotaba con toda la fuerza su gusto por los paisajes elegantes, las texturas llenas de sintetizadores, el pop romántico y la seducción de una música casi ambiental. Y fue el mayor éxito de su carrera, su disco más vendido en Estados Unidos y la apertura definitiva de Brian Ferry hacia su carrera en solitario. More Than This, el primer single del disco, representa como pocas lo que era Roxy Music en la época. Canción compuesta por Ferry, este achaca su triste melancolía a que fue escrita mientras se encontraba en la costa oeste de Irlanda y supuso el puente definitivo entre la historia de Roxy Music y el futuro de Brian Ferry.

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0: Estaréis de acuerdo que hay canciones, la cuña de este año de la playa te invita a recordar una historia, a pensar en un lugar, a pensar en la costa, a pensar en la playa.
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0: Es momento de irnos a la playa, como siempre, de la mano de Diputación Foral de Vizcaya. La primera parte la sabéis, la temperatura del agua se mantiene en los 18 grados. La temperatura ambiente hoy va creciendo. Los pronósticos decían que el fin de semana viene fuerte. Desde el miércoles las máximas suben. La media en estos momentos en la costa es de 24 grados. Y para la bajamar no vamos a tener que esperar mucho. A las 12 horas y 46 minutos se va a producir. Para la pleamar tendremos que esperar hasta las 19 horas y 6 minutos. Ya os adelanto que hoy solo tenemos por el camino una bandera roja, así que más que buenas noticias, la bandera roja es en la playa de Doña. La playa de Las Arenas tiene bandera amarilla, Ereaga, Rigúnaga y la playa de Azcorri tienen bandera verde. Parinache tiene bandera amarilla, en la playa de Sope, lógicamente, La Salvaje, toda esta zona se mantiene el color amarillo. Moriola, Plencia, Gorliz y Arminza, en todas ellas Paño Libre, bandera verde. Baquio hoy tiene la bandera amarilla, Eritachu bandera verde, Laidachu bandera amarilla, lo mismo que la playa de San Antonio y la playa de Laida. Y el final del trayecto es de lo más apetecible posible. Todas las banderas son verdes en la playa de Laga, en la de Lea, Enea, perdonar, Ogueya y Suncha Carraspio, y finalmente en la playa de Ariorri. Mañana, ya con Gonzalo Larrategui, hasta ahora, hacia las 12 del mediodía, también con buena temperatura, pero estaremos en Vitoria. Ya sabéis que comienza mañana el Askena Rock Festival.
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The Replacements fueron una de las bandas esenciales de todo el movimiento alternativo que tuvo lugar en los Estados Unidos durante los años 80, impulsado por el auge, minoritario pero sostenido, de las emisoras de radio universitarias. Su rock and roll crudo, interpretado con la rabia del punk, pero cargado de romanticismo rock clásico, hizo de su principal compositor, Paul Westerberg, una figura casi de culto, agigantada con cientos de anécdotas sobre unas interpretaciones en vivo tan urgentes como regadas de alcohol y otras sustancias. Tim, su cuarto disco, editado a finales de 1985, suponía su primer intento con una multinacional, en este caso Sire Records, y aunque estaba previsto que lo produjera Alex Chilton, uno de los grandes ídolos de Westerberg, fue finalmente Tommy Ramone quien se puso detrás de la mesa de control. A pesar de no alcanzar un éxito masivo, sí tuvo una calurosa acogida e incluía una canción que se convirtió en todo un himno generacional, Bastards of Young, una canción sobre la alienación, sobre una generación perdida e inadaptada, criada a base de falsas esperanzas. Una canción que, a pesar de conmover, no consiguió el éxito hasta que el tiempo la convirtió en todo un himno.

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La carrera de los Isley Brothers no solo es una de las más longevas de la música popular del siglo XX, sino de las más variadas, ya que comenzaron haciendo gospel y rhythm and blues a principios de los 50, una versión suya del twist and shout de los Top Notes fue en la que se basaron los Beatles para su archifamoso éxito, pasaron por el soul de la Motown y posteriormente fueron una sólida formación funk. En 1965 firmaron con Tamla Motown y aunque fue un periodo relativamente corto en su carrera, ya que en el 69 se marcharon y montaron su propio sello, T-Neck, su primer single para el sello de Detroit fue uno de sus mayores éxitos, This Old Heart of Mine is Weak for You, compuesta por el histórico trío Holland Dozier Holland junto a la compositora y productora Sylvia Moy. This Old Heart of Mine poseía el clásico ritmo beat de tantas canciones de Motown y en un principio había sido escrita para las Supremes, que un año después grabaron su propia versión. La canción tuvo más éxito en el Reino Unido que en los Estados Unidos, lo que hizo que los Isley Brothers se asentaran en tierras británicas durante una temporada. En 1975, Rod Stewart, gran fan de la banda, tuvo un gran éxito con su versión, que regrabaría en el 89 en formato dúo con Ronald Isley, el cantante original de la misma.

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1: Aun siendo parte de toda la escena del rock progresivo que se desarrolló fundamentalmente durante los años 70, los londinenses Supertramp siempre tuvieron una especificidad pop que les diferenciaba de muchos de sus congéneres y a la vez hacía que muchos seguidores de dicho estilo les escucharan con cierta prevención. Sin embargo, esa capacidad para crear melodías pop de fácil asimilación les llevó a lo alto de las listas y les convirtió en una de las bandas más vendedoras de la escena. Y su sexto álbum, Breakfast in America, grabado en Los Ángeles en 1979, les convirtió directamente en estrellas del mundo pop. Fue todo un bombazo comercial y les embarcó en una extenuante gira que hizo que poco a poco afloraran las diferencias entre sus dos principales compositores, Rick Davies y Roger Hodgson. Ambos firmaban casi todas las canciones, pero en el caso del primer single del disco, The Logical Song, era Hodgson quien tomaba la voz cantante, entre pianos, saxos y castañuelas. Habiendo sido enviado a un internado de niño durante 10 años, denunciaba el fracaso del sistema escolar de la época, incapaz de desarrollar emocionalmente a unos estudiantes que parecían cambiar simplemente la inocencia con la que entraban en la escuela por el cinismo con el que terminaban. Ya en su disco del 74, Crime of the Century, había una canción de nombre School que anticipaba esa inquietud, y ambas se adelantaban, aunque de Logical Song por muy pocos meses, a la Another Brick in the Wall de Pink Floyd de temática similar.

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1: Los compositores Jerry Goffin y Carole King, además de ser parte de la historia del pop, tienen varias marcas difíciles de batir. Suya fue la primera canción que consiguió dos veces el número uno, interpretada por diferentes artistas y en diferentes fechas. Go Away Little Girl, por Steve Lawrence y por Donny Osmond. Pero también suya es la segunda canción que consiguió dicho hito, The Locomotion, en 1962, cantada por Little Eva, y en 1974 por Grand Funk Railroad. Y a punto estuvo de conseguirlo una tercera vez en el 88, en la voz de Kylie Minogue. Un día, Carole King empezó a tocar en su casa una melodía que había compuesto su marido Goffin, y la niñera de estos, Eva Boyd, comenzó un baile con la hija de ellos, Louise, en brazos. Eso le dio la idea a King de crear un nuevo baile, el Locomotion. Quien iba a cantarla en un principio, Didi Sharp, la rechazó, y ahí surgió la oportunidad para la niñera Eva Boyd, que cambiando su nombre artístico a Little Eva, pasó a formar parte de la historia de la música.

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Antes de desarrollar una fructífera carrera como solista, el norteamericano Eric Carmen formó parte como guitarrista y cantante de una banda que, fundada en 1970, fue piedra angular del mejor pop y power pop en una época en la que dichas melodías no estaban precisamente de moda. Ellos eran los Raspberries, que parecían hijos directos de la British Invasion. De su homónimo disco de debut de 1972 se extrajo un primer single, Don't Want to Say Goodbye, que no despuntó mucho, pero el siguiente, con la canción Go All the Way como cara A, llena de melodías y guitarras pop, fue un auténtico bombazo, trepando a los puestos más altos y vendiendo más de 1 millón de copias. Eric Carmen reconoció que cuando los Rolling Stones se vieron obligados a cantar en el show de Ed Sullivan Let's Spend Some Time Together, en lugar del original Let's Spend the Night Together, por su contenido sexual, él decidió componer una canción tan sexualmente explícita que la entendiera cualquier joven, pero que a la vez fuera difícil de censurar por los poderes más conservadores. Y así nació Go All the Way, que cumplía su primera intención, una chica que pide a su novio tener sexo, pero sin embargo falló con la segunda. La BBC llegó a prohibirla.

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1: Mucho antes de blanquear su piel hasta prácticamente decolorarla, de someterse a múltiples cirugías en su rostro hasta dejarlo irreconocible, de ser sospechoso de pederastia y de perder totalmente el contacto con la realidad, incluso mucho antes de facturar discos tan fundamentales para la música negra como Off the Wall o Thriller, Michael Jackson fue, junto con sus hermanos, parte de uno de los combos más efectivos del pop, el soul y el funk de principios de los años 70 y uno de los últimos grandes nombres salidos de la factoría Motown, The Jackson 5. Junto a sus hermanos Jackie, Tito, Jermaine y Marlon, y férreamente dirigidos por el patriarca Joe, publicaron en 1969 su primer single, I Want You Back, compuesto por The Corporation, el grupo de compositores de la Motown con Berry Gordy a la cabeza, que se hicieron cargo de la carrera de los hermanos, y que en un principio iba a haber grabado Gladys Knight and the Pips e incluso Diana Ross. Era un sulfúrico compendio de soul y funk a ritmo de voces, pianos, cuerdas, congas, bajos y guitarras, y que llegaría al número uno de las listas de ventas norteamericanas, haciendo de Michael Jackson, a sus 11 años, el primer número uno que había nacido después de que se crearan dichas listas. Pero por encima de todo, destacaba la voz de Michael Jackson, 11 años que parecían haber absorbido lo mejor de la música negra para cantarla y bailarla como si fuera parte de sí mismo. Y

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1: Nacido Charles Westover, Del Shannon fue uno de los principales cantantes de rock and roll primitivo a caballo de las décadas de los 50 y 60, enfrentando directamente a la British Invasion, pero teniendo el fervor del público adolescente por sus historias de corazones rotos y amores imposibles, a pesar de tener una edad superior a la del grueso de sus seguidores. Pero pronto alcanzó la fama, con su single de debut directo al número 1 en 1961. Runaway era una canción compuesta por él mismo, cantada entre falsetes y con un ritmo y ambiente pop que chocaba con muchas composiciones de la época, muy anterior aún al desembarco de los Beatles en Estados Unidos. Pero Del Shannon compartió la autoría con su pianista Max Krug, que además usaba un curioso instrumento que él mismo había creado, el musitrón, una especie de teclado eléctrico antecesor de los sintetizadores que encaja perfectamente con la paranoia adolescente del cantante, uno de los primeros números uno, al menos en parte, sintetizados.

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2: Buenas tardes, un miércoles más en Los Expresionistas con Diego Mateos, conmigo Álvaro García Diego, y hoy tenemos a Alberto García Arauzquin, bueno, expresidente de Euskaltel, expatrono de la Fundación Novaya Salcedo, expresidente también de Innovas. Buenas tardes, Alberto, ¿qué tal?
3: Diego y Álvaro.
2: Buenas, Alberto, ¿qué tal? Nada, cuéntanos un poco cómo fue o cómo ha sido, ¿no?, tu trayectoria desde que empezaste hasta llegar a estos puestos. Luego también comentaremos temas de arraigo, de futuro, pero bueno, coméntanos.
3: Bueno, la presidencia de Euskaltel seguramente fue el proyecto más importante de mi vida profesional. He tenido la suerte de que antes tuve destinos interesantes y el hecho de estar en Euskaltel me sirvió también para tener la oportunidad de colaborar en otras entidades que me han dado, primero he aprendido mucho y me han dado muchas satisfacciones, ¿no? Como yo he tenido una carrera profesional, bueno, pues variada, a lo largo de algo más de 40 años, o sea que todavía soy joven, pero ya pasa el tiempo, pues he tenido vivencias diferentes en sitios diferentes, ¿no? Si queréis, bueno, primero, como sois jóvenes los dos, contaros que yo soy del bachiller antiguo, que no sabéis seguramente ni qué es, alguno de vosotros, seguro que Álvaro no, que es el sistema educativo que había antes del BUP y la EGB, y por supuesto mucho antes de la ESO y el bachiller actual.
4: Con el PREU.
3: Entonces,
4: ¿no?
3: Era un año menos, perdona.
4: Con el PREU.
3: No, pues, sí, bueno, a ver, nosotros teníamos el COU, que fue el sucesor del PREU, o sea, que fue justamente después de la época del PREU,
4: sí.
3: Empezó así, pero era el bachiller elemental, el bachiller superior, y lo que antes se llamaba PREU era, en nuestro caso, era el COU, el curso de orientación universitaria. Uh-huh. Como era un año menos y yo soy de noviembre, yo empecé la carrera con 16 años, sin hacer 17, porque teníamos un añito menos. Entonces, lo normal habría sido empezar con 17, pero al ser de noviembre y empezar el curso en septiembre, pues dos mesecitos, pues fui 16añero, ¿no? Y con el bachillerato, que era un año menos. Y entonces, señoras y señores, se hacía el servicio militar obligatorio, que eran 14 meses, que en mi caso lo hice después de la carrera, podías pedir prórrogas por el estudio universitario, así que estuve 14 meses antes de empezar la carrera profesional.
4: ¿Dónde
3: y
4: te tocó
3: mi primera
4: la mili?
3: Vivencia fue... ¿Perdona?
4: ¿La mili dónde te tocó?
3: Pues mira, hice el campamento, ya sabes que eran dos fases, hacías como mes y medio en un campamento de instrucción y luego era 12 meses más o menos en un cuartel. Entonces yo estuve en Cerro Muriano, en Córdoba.
4: Un calor que te morías en verano.
3: Pico, claro que me moría. Por cierto, ahora ha habido un incendio, me parece, por ahí, acerca de la base de Cerro Muriano. He oído estos días. Y luego en San Roque, lo que ahora es donde está, ¿cómo se llama esta urbanización de lujo? Que no me acuerdo ahora. Bueno,
4: eso,
3: San Roque, Cádiz, al lado de la línea de la Concepción.
4: Ah, en Cádiz.
3: ¿Mm? Sí, en Cádiz, sí. Al lado de la línea de la Concepción, estuve allí 12 mesecitos, sí.
4: O sea, Cádiz, muy bien. Cerro Muriano duro, pero Cádiz yo creo que una buena experiencia, ¿no?
3: Bueno, a ver, era un cuartel un poco desatartaladillo, el pobre, yo creo que no estaba en sus mejores tiempos y yo que como piedras, la verdad es que no comíamos demasiado bien. Pero bueno, es una experiencia porque, sobre todo, claro, allí era de los mayores, es decir, que yo tenía 21, 22 años y claro, estaban los chicos que iban con 18 que no habían estudiado una carrera universitaria, que uno era albañil, el otro era pintor y de hecho había... Todavía en esa España de los años 83-84, en la servicio militar se organizaba lo que se llamaba la extensión cultural, que era enseñar a leer y a escribir a algunos soldados, a algunos reclutas que venían de sus pueblos y o eran analfabetos o tenían altas dificultades para leer y escribir. Con lo cual, el servicio militar les hacía un servicio importante. Y había otra cosa curiosa que era que te facilitaban la posibilidad de sacar el carnet de camión, con lo cual mucha gente salía con un carnet de camión para luego trabajar en el transporte y demás, con lo cual pues unas posibilidades de inserción profesional, ¿no? ¿Qué tiempos? O sea, estoy hablando del año de la prehistoria.
2: Yo he oído que el carnet de camión ahí a veces se rulaba a casi cualquiera, ¿eh? Tengo padres de amigos que me comentan que...
3: Yo mi experiencia no fue esa, ¿eh? Mi experiencia fue que la gente aprendía y, pero bueno, pues probablemente habría de todo porque había era un ejercicio muy básico, ¿no? Muy básico.
4: Sí, la verdad es que yo hice también la mili, de los últimos en hacer la mili. Yo la hice, bueno, tuve la suerte de hacerla aquí en el gobierno militar y de policía militar, o sea que tampoco sufrí mucho, por así decirlo. Pero sí es cierto es que te permite ver que hay otras realidades, ¿no? Que estamos aquí en nuestra burbuja muchas veces.
3: Claro.
4: Y te das
3: cuenta
4: que no, que hay otras realidades. Y además que son enriquecedoras, o sea que tú ves otra gente con otra visión del mundo y bueno, pues es todo ello es enriquecedor, lógicamente.
3: Y te das cuenta de lo privilegiado que eres cuando has tenido posibilidad de acceder a una carrera universitaria, de tener una cierta situación económica, que había mucha gente que tenía una situación mucho más humilde y para muchos de ellos era la primera vez que salían de su pueblo.
4: Y la única salida,
3: era una experiencia de vida.
4: A mí justo me tocó los primeros soldados profesionales, es decir, ya que había de reemplazo y profesionales. Y los soldados profesionales, claro, tú le preguntas a alguno, pero tú ¿por qué te has metido a esto? ¿No? Claro, te contaba su vida... Y decía, es la única forma que tenía yo de salir del pueblo era meterme aquí. Y dices, o sea, pues claro, te contaba su vida y decía, sí. No, normal que sea soldado profesional.
3: Mira, yo tenía un sargento de 19 años y un capitán de 28. El capitán era Gómez de Salazar, capitán de academia, un tío muy preparado. Era hijo del famoso general Gómez de Salazar, al que mandó Franco a parar la famosa Marcha Verde Saharaui. Pues ese era el hijo. Uh-huh. Tío muy preparado, muy... Y luego el sargento, no era de allí, pero el sargento de 19 años, recuerdo que en una marcha nocturna, yo que era mayor que él, le pregunté a mi sargento, ¿usted qué hace aquí en el ejército? ¿No? Así en costa. Y me dijo lo que acabas de comentar, me dijo, mira, yo soy de San Roque, dos posibilidades, la refinería o el ejército. Y elegí el ejército. O sea que efectivamente era una salida profesional para mucha gente que no tenía otra oportunidad, ¿no? Uh-huh. Bueno...
4: Visto un si poco queréis, tu trayectoria, el que has pasado por Arthur Andersen, bueno, empezaste por Arthur Andersen, una Big Four. Yo suelo decir que es la mejor escuela, lo que pasa que a veces vendes tu alma al diablo en las Big Four, ¿no?
3: Bueno, mira, en mi época, yo creo que pillé una época dulce. Primero porque era una época en la que todavía, por ejemplo, yo estuve en auditoría, las auditorías no eran obligatorias. Es decir, que había que venderle al cliente la conveniencia de la auditoría y se auditaban las grandes empresas. Se auditaba el BBVA, se auditaba Iberdrola, se auditaba... Bueno, el BBVA. Entonces era el BB y el BV. Se auditaba el Banco Santander, se auditaban las cajas de ahorros grandes. Entonces era efectivamente un aprendizaje. ¿Por qué? Porque ibas a muchas empresas en poco tiempo. Y además tenías que hacer un rol, o sea, tenías que demostrar ser más senior de lo que eras. Yo una de las cosas que digo que nos daba un aspecto con una, digamos, una edad indefinida, mayor de la que teníamos con nuestros 22 o 23 añitos recién empezados, que era el traje y la corbata. Yo tengo una anécdota y es que yo empecé a salir con mi novia a los 24 años y entonces mi suegra siempre me veía de traje cuando la iba a recoger a dar una vuelta. Hasta que una vez fue sin traje y me dijo, pero qué joven eres. O sea que realmente la apariencia del traje y la corbata es esa apariencia indefinida. Y pido un momento dulce, digo, porque ahora que oigo a algunos, incluido a mi hijo, pues cómo funcionan las Big Four, que yo creo que tienen muchísimas cualidades, pero en Arthur Andersen era algo, tenían todo previsto, planificado para que hubiera un orden, una ética. Cuando empezábamos, el primer día nos daban un libro de 1000 páginas amarillo, un libro de páginas amarillas, que era como un tomo de biblioteca prácticamente, que se llamaba los ethical standards, las normas éticas, en la que te decía, por ejemplo, que no podías, que era altamente recomendable, si no prohibido, beber alcohol en horas de trabajo, y sobre todo si estabas en un cliente, el tema de la imagen del traje oscuro. A mí, mi madre, que cuando hice la entrevista en el Transen, estaba en la mili. Y tuve que venir a todo correr porque me llamaron para hacer la entrevista y mi madre me había comprado un traje marrón, una camisa amarilla y una corbata marrón. la entrevista fue muy bien, pero el entrevistador al final me dijo una cosita nada más, no vuelvas a ponerte ese traje. Lo he tenido en casa, le recuerdo, durante mucho tiempo. Pero bueno, el traje oscuro. Y luego el tema del sentido del orden y la supervisión. Todo el trabajo que hacíamos los juniors, teníamos un senior que nos revisaba y al senior le revisaba un gerente y al gerente le revisaba el trabajo a un socio. O sea, esa cultura de la supervisión continua existía, ¿no? O sea, yo tengo una muy buena experiencia de aprender mucho y del sentido del orden, de la ética y de la organización.
2: Uh-huh. Oye, esto que lo hemos comentado mucho, ¿no? Y tanto ejemplo de Big Four y tal, ¿por qué irías, según has comentado antes, ¿no? Que igual se han perdido estos valores o esta metodología tan organizativa que ahora igual ya no se ve tanto?
3: A ver, yo creo que como todas las buenas costumbres pasa de padres a hijos, ¿no? Entonces esto es que quizás los, en un momento determinado, quienes estaban en la jefatura no han transmitido a los siguientes este tipo de cultura tan digamos, tan ordenada y tan cerrada. Yo creo que ahora, por lo que contáis, los que en las Big Four es un poquito más improvisado, un poquito menos organizado, probablemente porque también hay mucha más presión. Entonces, como os digo, era una elección del cliente, con lo cual teníamos mucho trabajo, pero probablemente no existía esa presión, tanta presión de los plazos y demás. Y ahora yo creo que esa presión de plazos y quizás ciertos protocolos o ciertos procedimientos estén un poco más relajados o no se sigan. Y entonces quizás se haya perdido un poco eso, ¿no?
4: Igual es porque no han hecho la mira, ¿no? Y se ha perdido el conducto reglamentario.
3: Puede ser. Pero eso en la vida también, ¿no? Podríamos hablar un día entero del tema de los valores, de la autoridad, de la autoritas versus la autoridad y sí. Todas esas cosas.
4: Lo que sí vemos es que ahora, y estás comentando un poco cómo se ha perdido la cultura que había de Arthur Andersen y de las Big Four al principio, ¿no? Cómo esa cultura que tenían las empresas, ese paternalismo muchas veces, ¿no? Se ha perdido totalmente en las empresas actuales, ¿no? O sea, no solo por parte del empresario en muchos casos, sino también por parte del trabajador que no se vincula muy poco con la empresa y está saltando de empresa en empresa buscando un mejor sueldo o unas mejores condiciones, ¿no?
3: Bueno, sí, yo creo que eso, bueno, suelen salir muchos artículos en prensa y en otros medios hablando de que la generación Z pues busca otras cosas, ¿no? No busca tanto estar siempre en la misma empresa o ganar un gran sueldo, sino busca la conciliación, el tener una vida personal aparte de la vida laboral. A ver, yo creo que yo cuento mi caso, ¿no? Yo al principio estuve en ciclos de 3 años en los sitios. Estuve en Arconas en 3 años más o menos, en Heracles Furnel 3 años más o menos, en Audispana 3 años más o menos. Ya en Corporación Río Echeverría estuve 5 años, probablemente ya tenía 32. Y seguramente con la edad buscas más asentarte en un proyecto, porque claro, cuando eres joven probablemente tienes más impaciencia. Y bueno, yo en los 3 casos pasó o que yo veía que el proyecto ya no, el siguiente paso no me atraía, o que de repente me llamaron en otro sitio en que veía un proyecto que me permitía desarrollarme más, ¿no? Y mi gran proyecto fue Euskaltel. En Euskaltel estuve 22 años, ya tenía 37, 38, curiosamente era de los mayores con esa edad, porque la empresa nació realmente en el año 98 con una edad media de 26 años. Entonces quizá con la edad es más fácil que alguien se vincule, pero es cierto que el sentido de pertenencia seguramente se ha perdido. Yo creo que es una mezcla de cambio cultural, evidentemente, en la gente, en el que antes, cuando yo empecé a trabajar, el trabajo era lo primero. Tú ibas a una entrevista y preguntabas el horario y se acababa la entrevista.
4: Sí.
3: El trabajo era, teníamos la impresión de que el trabajo te daba la independencia, o sea, la posibilidad de crear un proyecto completo de vida. Ahora quizá, bueno, y bueno, nosotros, mi generación, que yo soy un baby boomer, yo nací en el 60, he vivido mucho mejor que mis padres y mis hijos están viviendo mucho mejor de lo que vivimos nosotros o han nacido viviendo mejor. Yo siempre le decía a mi hija, y creo que también a mi hijo, que yo, el primer avión que cogí en mi vida fue con 25 años y me lo pagó la empresa, porque era un viaje de trabajo y los hijos de ahora pues viajan desde los 2 añitos o desde los meses, ¿no? Y esos son cambios importantes. Entonces yo creo que... Sí,
4: que digo que, dime, dime. Que yo creo que los jóvenes de ahora tenemos acceso, ¿no? O los jóvenes tienen acceso, pues eso, al avión, a ciertas comodidades, pero en cambio no tienen acceso a lo básico, ¿no? Que es una vivienda, el poder independizarse de manera más joven, sino que lo tienen, yo creo, bastante más complicado. Es decir, lo que les queda para ahorrar y para formar una familia, pues es muy complicado.
3: Sí, es cierto, ¿eh? Lo que pasa, bueno, también es cierto que, yo te digo, yo viví alquilado mis primeros años y luego compré una casa con un préstamo hipotecario al 100%, en aquellos tiempos con un muy atractivo 15% de tipo de interés.
4: Sí.
3: Estoy hablando, claro, como digo, de la prehistoria, ¿no? De antes de los 90. Pero es verdad lo que dices, pero quizá hay una parte de que, por un lado, y lo digo con cariño, quizá hay una sensación de que no tengo que hacer tanto sacrificio para conseguir algo básico, o sea, debería tener menos sacrificio en términos económicos. Y segundo, es verdad que, yo creo que la política de vivienda se ha demostrado en general que ha sido un desastre, que no ha existido, que nadie ha acertado, probablemente porque no ha sido una política decidida. Y yo, es verdad que lo que tiene que evolucionar esta sociedad es que las necesidades básicas se cubran de una manera razonable. Y si eso no se cumple, pues lógicamente no vas a atraer a los jóvenes a las cosas que les quieras atraer, ¿no? Es cierto.
4: Sí. Y además que la vivienda tiene el problema, que yo suelo decir, es que el problema no es que haya aumentado la población, es decir, que hemos pasado de 40 millones de habitantes, estamos llegando a los 50, ¿no?, en unos años, sino que cuando éramos 40 millones de habitantes, en una casa vivían 8, 9 o 10, ¿no? Porque los padres tenían 5 o 6 hijos. Entonces, claro, eso es ahora buscando vivienda y viviendo de media 4 personas, como mucho en una vivienda, necesitas multiplicar el parque de vivienda de manera espectacular, pero no sabemos por qué. Pero a los políticos no les interesa el que se hagan desarrollos urbanísticos, porque está claro que suelo hay. Tú coges un avión, miras para abajo, sí, y dices, oye, será por suelo, ¿no?
3: Yo creo que pasa como, bueno, esta preocupación que tiene ahora también Europa de agilizar los trámites burocráticos para la creación de empresas y negocios. Yo creo que la burocracia para una construcción, desde que se busca el solar, se califica, es tremenda.
4: Sí.
3: Creo que hay una burocracia enorme y eso no facilita nada. Y yo creo que ahí no se han hecho pocos esfuerzos. Ahí yo creo que tendría que haber una política decidida de agilización de los trámites, de clasificación de suelos y una política de vivienda pública con vivienda de protección oficial dignas que realmente le dé, porque además si está cuantificado cuántas viviendas habría que hacer al año para cubrirlo en no sé cuántos años, las necesidades, etcétera. Yo creo que lo que tenemos es una falta de decisión y una falta de acción y de iniciativa.
4: Y además es una pena, porque los políticos que se metieran con esto decididamente conseguirían muchos votos, pero es tanto, o sea, fuera político, mi estrategia sería clara, ¿no? En este sentido. ¿Tú
3: sabes lo que ocurre? Que, ¿no?
4: Cuéntame.
3: No, que quizá lo que necesitamos son gestores, ¿no? Políticos sí. Gestores, no tanto que tengan una ideología clara, sino que tengan gestores alrededor que sean capaces de hacerlo. Luego no sé los servidores públicos / funcionarios cómo incluyen en esto, pero yo creo que si tú tienes buenos gestores, seguro que eres capaz de hacer un buen equipo con los funcionarios para trabajar y para agilizar todo eso.
4: Sí, pero bueno, también por otro lado, los gestores tienen que tener las leyes modificadas para poder trabajar, ¿no? Que es lo que les impide llevar a cabo. Tú que has pasado por todas, por grandes empresas vascas, ¿no? Porque al final, Arthur, Eraqui Fourner, Audi España, Corporación Patricio Echevarría. Y esa guinda del pastel de tu trayectoria profesional de lo que es Euskaltel, ¿cómo ves el futuro de la empresa vasca, ¿no? Porque el otro día en CEMEC, me acuerdo, la Asamblea General de CEMEC, comentaban: queremos atraer talento, queremos traer los centros de decisión al País Vasco. La teoría es fácil, ¿no? El tema de atraer talento y de atraer aquí los centros de decisión, pero al final lo que estamos viendo que atraer talento, no atraer, que el que está no se vaya, ya es complicado, como para encima atraer, ¿no? Y luego vemos como de los años 90, ahora el PIB vasco, el 40% era un PIB industrial, y hemos pasado a un 23% y en declive, ¿no? ¿Cómo ves tú ese futuro de la industria vasca?
3: Bueno, yo no soy pesimista, porque creo mucho en la fuerza de las personas, pero es cierto que A ver, ayer me encontré con, espero que me perdone que lo mencione, Luis Ramón Arrieta, que es un exdirectivo vasco ya jubilado, pero que está haciendo una gran labor en el Consejo. ¿Le conoces a Luis Ramón? Sí. Está en el Consejo de Gobierno de Deusto y que están haciendo un estudio, precisamente, bueno, él hizo un estudio sobre la... Bueno, prácticamente desde el año 2012, que es ETA, creo que es 2012, ¿no? Uh-huh. ¿Cómo afectó el fenómeno de ETA a la economía vasca? ¿Cómo evolucionó posteriormente? Y nos encontramos en la calle, porque él también fue consejero de Euskaltel y nos conocemos desde hace tiempo, y me decía que, bueno, que van a sacar una publicación probablemente dentro de poco, pero que una de las preocupaciones que tienen es la atracción de la inversión, ¿no? Es decir, que parece ser que el incremento de la inversión en el País Vasco desde ese año ha sido de menos de dos dígitos en porcentaje, no sé si me dijo un 8%, cuando en el resto del Estado español estamos hablando de 40 y pico%, ¿no? Entonces, ¿qué es lo que está pasando? A ver, yo creo que se puede ver desde dos puntos de vista. Primero,

0: dormidos en el aspecto este del arraigo de los centros de decisión, porque las cosas iban bien. No ha habido una sucesión. O sea, el País Vasco tenía unos accionistas, digamos, vocacionalmente orientados al arraigo, al arraigo empresarial, que eran las cajas de ahorros. Cuando las cajas de ahorros pasan a ser fundaciones bancarias y la actividad bancaria pasa al Banco Cuchabán y ellas se quedan como, bueno, con una idea de obra social y demás, quizá ahí en ese momento se perdió un enganche, porque además el banco, que era, o sea, claro, realmente eran las tres cajas que traspasaron prácticamente todas participadas, fueron al banco. El banco, con una regulación financiera que desanimaba a tener participaciones industriales, pues tuvo una desinversión muy importante de participadas, de más del 50%, con un compromiso que tuvieron que asumieron con el Banco Central Europeo. Uh-huh. Y nadie ha sucedido esto, ¿no? Nadie ha sucedido. Entonces, yo creo que lo que nos falta es accionistas que sucedan. Ahí están, bueno, ahora está el gobierno vasco intentándolo con family offices, con Spri, sí, con las EPSVs del País Vasco, pero no es fácil, porque yo creo que hay que aunar dos cosas. Primero, evidentemente, accionistas que estén dispuestos a invertir, pero luego tienes que tener directivos que estén dispuestos a incluir el arraigo como un elemento estratégico. Y yo creo que ahí está la clave, es decir, la clave está ahí. Si tú tienes directivos que incluyen el arraigo como un elemento estratégico, da igual quién sea el accionista. Si la empresa es competitiva y funciona bien, al accionista, aunque sea extranjero, no le va a importar que el centro de decisión esté aquí, porque si eso funciona, funciona. Entonces yo creo que eso es el gran elemento. ¿Cómo recuperamos? Pues bueno, yo creo que es bueno ir dando pasos. Yo creo que está bien que el gobierno vasco se plantee el tener una especie de fondo soberano para hacer estas cosas. Está bien que Cuchabán haya creado el fondo Indar. Estaría bien que las fundaciones bancarias también se apuntaran. Yo creo que las EPSVs no está fácil porque, bueno, tienen consejos de administración, vamos a decir, bastante complicados, en el que, bueno, que al final, bueno, el argumento de que no voy a invertir una empresa porque sea vasca, sino porque sea rentable, bueno, hay que hacer que vean que esa posibilidad de la rentabilidad y el arraigo es compatible, ¿no? Entonces, para mí tiene que ser una combinación entre accionistas comprometidos y que evidentemente vean proyectos competitivos, y profesionales que estén convencidos de que ese elemento de arraigo es un elemento vital, es un elemento casi de filosofía vital, de filosofía profesional, y que evidentemente no esté en contradicción con que la empresa sea rentable y competitiva. Yo suelo poner un ejemplo. Hay empresas en el País Vasco que son campeonas ocultas, pero hay otras empresas que están dentro de un grupo mundial, estoy pensando en una que yo he sido consejero, o forman parte de un grupo mundial, o pertenecen a un accionista internacional, pero es que son tan buenas que ningún accionista ni una holding de una empresa vasca que funcione como un tiro se va a plantear cambiar nada, se va a plantear moverla, y esa es la mejor garantía, porque tú puedes tener el arraigo porque los accionistas son vascos o porque los accionistas son internacionales, pero la empresa es la mejor del grupo, es una empresa puntera, es una empresa competitiva, y nadie va a querer mover el centro de decisión porque no vas a mover lo que funciona bien, ¿no? Y yo voy a poner un ejemplo de la importancia del centro de decisión. Cuando nosotros salimos a bolsa en Euskaltel, pusimos específicamente en los estatutos de la salida a bolsa que para cambiar el centro de decisión hacía falta tener más del 65% del capital. Cuchabán tenía más del 25%, con lo cual era imposible hacerlo sin que Cuchabán diera su sí. A ningún accionista internacional institucional que entró en Euskaltel, que entraron muchísimos, le importó esa cláusula. ¿Por qué? Lo que le importaba era que la empresa fuera rentable, fuera competitiva, que cumpliera su plan de negocio. Sí, pero para mí eso es lo fundamental.
1: Lo malo es que actualmente lo que se encuentra el inversor cuando viene al País Vasco es que tenemos el mayor absentismo laboral de España, con unos sindicatos que poco o nada ayudan a que las empresas se queden aquí y no se vayan a otro lado. Y luego, por otro lado, tenemos una población muy envejecida, en la que el otro día Luis Ramón Arreta me decía que los próximos 10 años, por cada puesto que se cree, se van a jubilar 5 personas, ¿no? Entonces, esos son unos mimbres complicados para hacer que invirtamos aquí. Ya fiscalmente ya no hablamos, que tampoco hemos dejado de ser atractivos, ¿no?
0: A ver, yo creo que es bueno primero que lo sepamos y que lo

0: tengamos claro. Segundo, es verdad. Pero fíjate, el tema del absentismo es verdad que ahora se ha disparado, pero se ha disparado en general, sobre todo después de la pandemia, por temas de, pues parece ser, de salud mental o problemas psicológicos y demás. Pero el País Vasco ha tenido un absentismo mayor que la media, yo que diría que desde que recuerdo, y este país ha salido adelante. Pues yo creo que es un milagro, ¿eh? Pero tenemos un nivel empresarial y un nivel industrial y un nivel de profesionales de gestión que está consiguiendo que a pesar de eso, estoy pensando en una empresa que yo he sido consejero, que va como un tiro y que pues efectivamente el absentismo es 22 días por empleado de media al año, que más o menos viene a ser la media, creo que existe ahora. 22, es decir, otro mes de vacaciones, por así decirlo, entre comillas, ¿no? Con sí. Todos los respetos a la gente que está debajo. Y sin embargo, la empresa va como te decía, lo que yo creo que está siendo capaz el empresariado y los industriales y los directivos vascos es de ese factor, que es un factor evidentemente inconveniente, sacar jugo por otros lados para que las cosas salgan. Lo mismo que el tema sindical. Tenemos un sindicalismo, pues ya sabemos, no voy a decir el nombre del sindicato, pero tenemos un sindicato que su principio es la confrontación, y no lo digo yo, lo dicen ellos, y a pesar de todo, pues las empresas vascas están saliendo adelante. Entonces, yo creo que son dos inconvenientes que, por otro lado, por la capacidad de gestión de los directivos y directivas vascos y por nuestra mentalidad empresarial e industrial, el País Vasco está saliendo adelante. Que tiene esos inconvenientes que tú has dicho, es verdad, hemos perdido velocidad, otras regiones del Estado español han evolucionado más rápido, también es verdad que estaba mucho peor. Quizá aquí se vive muy bien. Yo creo que la gente vive muy bien. Si tú te paseas por los pueblos y las ciudades del País Vasco, la gente vive muy bien. Y eso también, la comodidad, como le ha pasado a Europa con China o con otros comparables, la comodidad es un inconveniente para el esfuerzo, ¿no? Para la cultura del esfuerzo. Pero yo no soy pesimista. Yo creo que sabiéndolo y con los miembros que tenemos de capital humano, se puede seguir avanzando como país.
1: Bueno, pues muchas gracias, Alberto. La verdad es que un placer tenerte a ti con nosotros. Tendremos que continuar hablando otro día más sobre estos temas, sí, pero...
2: Nos han faltado una hora y media, sí, mínimo.
1: Por lo menos.
0: Sí. Yo sí que dije la segunda sesión o tercera sesión, pero bueno, lo suficientemente... distanciada en el tiempo que vosotros decidáis para que no sea el abuelo cebolleta o el pesado de turno, yo encantado de intercambiar impresiones, opiniones y experiencias con vosotros.
2: Cogemos el guante, será distanciada en el tiempo porque ya acabamos ya la temporada, pero la vuelta en septiembre contamos contigo.
0: Muy bien, muchísimas gracias. Un abrazo. Sí,
1: hasta luego.
2: Gracias, Alberto. Un abrazo.
0: Hasta luego. Adiós.
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0: Bienvenido todo el mundo a, de nuevo a Los Vecinaudios, esta serie de episodios de conversaciones que estamos teniendo en el municipio de Getxo a propósito del proyecto Vecin Diario y la posibilidad de encontrar aquí en el barrio, en los barrios, cada uno en el suyo, o por qué no en los de al lado incluso, la posibilidad de poner freno a esa pandemia, que sí, podemos hablar de pandemia incluso, de la soledad, porque no abrirá mañana los telediarios, no empezaremos el día contabilizando los muertos por la pandemia de la soledad, pero sí nos dicen que atención a los episodios de depresión, de ansiedad, de enfermedad mental relacionados con, esto sí que es una pandemia declarado por la OMS, pero bueno, vamos paso a paso y antes de declarar el estado de catástrofe vamos a intentar, bueno, tener unas conversaciones que no sé si podrán servir de cura, pero en materia de prevención seguro que tiene algo que hacer y venga, al final de cura yo creo que también, ojalá que sí. Estamos con un episodio como el de hoy, donde vamos a dar voz a los jóvenes, que recordaréis el otro día mencionábamos que sorpresivamente entre la gente que bueno, se encuentra quejada de soledad también había un 20% de personas jóvenes, que nos podía sorprender a todos, pero como veis, cuando estamos hablando de una quinta parte de los casos, pues sin duda algo de relevante tendrá todo este asunto. Y bueno, que nos pareció propicio dedicar un Vecinaudio a hablar de esto. Están aquí con nosotros, con nosotras, Lorena y Marta, que son, bueno, sí, dos chicas jóvenes que seguro tienen algo que decir sobre esto, como tienen todos los jóvenes que decir, no tenemos ninguna duda. Marta, Lorena, ¿cómo estáis? Bienvenidas.
1: Hola, muchas gracias por recibirnos.
2: Sí, gracias.
0: Buen día. Bueno, gracias a vosotras. A ver, Marta, Lorena, os preguntaría, bueno, no sé si se puede decir o bueno, ¿en qué horquilla de edad andáis más o menos?
1: Yo 26.
0: 26.
2: Y yo 27, uh-huh. Justo.
0: Bueno, en el mundo en el que vivimos, mencionábamos antes que, bueno, es verdad que ahora se habla de un cierto temor a la soledad, de una pandemia también, entre comillas, pandemia, todavía no sé si se puede declarar, a ver si vamos a estar haciéndolo aquí unilateralmente y nos metemos en un lío, pero creo que no. Pero bueno, a propósito de enfermedades mentales relacionadas con la soledad, os preguntaría, Lorena, ¿tú crees que existe esa soledad juvenil? O sea, ¿tú la ves en tu entorno? ¿La has, incluso alguna vez, no sé si te has sentido sola? Por lo que sea, que pueda haber sido una tarde, pueda haber sido una semana, no sé.
1: Pues yo creo que todos nos hemos sentido solos alguna vez y es muy, muy normal, independientemente de si eres joven o de cualquier edad que tengas. En nuestro caso, pues siendo jóvenes, igual tenemos como otro tipo de factor externo, como pueden ser las redes sociales o las comparaciones con otras personas jóvenes que igual están viviendo experiencias que nosotras no podemos llegar a vivir o que igual en algún momento vemos inalcanzables. Y eso al final hace que de alguna manera te puedas llegar a sentir más o menos solo las comparaciones.
0: ¿Marta?
2: Sí, o sea, estoy de acuerdo también, como la soledad es algo que creo que todas y todos hemos experimentado en algún momento. Me gusta que yo creo que últimamente se está politizando sobre todo este tema y se está hablando, ¿no?, como se está haciendo aquí con los audio podcasts. Y creo que eso tenemos a favor, ¿no?, la gente joven que se pueda sentir sola, que hay... Es un tema de conversación, se está hablando y lo podemos ver reflejado también en la gente mayor, ¿no? Yo creo que podemos aprender mucho de cómo estamos viendo esta, no sé si llamarle deriva, ¿no?, pero esta deriva a que la sociedad está creciendo y cada vez hay más gente mayor y hay, o sea, lo tenemos que atravesar y acatar como un problema, ¿no? Yo creo que sí que hay una preocupación.
0: Bueno, sobre la soledad mencionábamos, uh-huh, mencionaba primero Lorena las redes sociales. ¿Las redes sociales como cura contra la soledad o como razón de la soledad? Pregunto.
1: Yo creo que no hay ni una respuesta correcta, ni blanco ni negro, sino es ambas. Puede ser tanto cura para la soledad como razón para la soledad. Por ejemplo, en mi caso he tenido la gran suerte de que gracias a las redes sociales he encontrado amistades, que ya llevo 10 años siendo amiga de esas personas, uh-huh, y que conectamos gracias en su momento pues a un gusto común. Empezamos a hablar. También en esa época, lo típico que te avisan de que cuidado con las redes sociales, no vaya a ser que haya alguien raro detrás, pero aún así como que nos atrevimos, hemos creado una amistad muy, muy bonita, también a distancia. Entonces, en ese sentido siento que de alguna manera sí que es un poco cura a la soledad, pero también con lo que decía antes y relacionado un poco a las comparaciones. Ves a gente de, por ejemplo, de mi edad, 26, 27 años, que están viviendo experiencias que tú sabes que o son inalcanzables o que te van a costar mucho llegar hasta allí. Por ejemplo, un retiro en Bali. No te pierdas esa etapa de hacer un retiro en Bali. Pues la verdad es que ni con 26 ni con 30 años me veo haciendo eso. Y te comparas y dices, jo, es que está siendo tan inalcanzable y me siento como tan sola, porque siento que igual es una experiencia única de ¿seré yo la única que no esté experimentando esto?
0: ¿Marta?
2: Sí, o sea, estoy de acuerdo. Yo creo que es un arma de doble filo las redes sociales al final, ¿no? O sea, tanto pueden ayudarte, ¿no? Como has comentado, Lorena, yo también tengo amistades gracias a las redes sociales. Y yo que sé, por ejemplo, que yo me mudé aquí ahora unos años. Vine por estudios y gracias a eso encontré amistades. Pero yo sé que me hubiera instalado alguna app para encontrar gente si no hubiera venido con eso, ¿no? Creo que la juventud nos estamos acostumbrando cada vez más a usarlas y hablar y conectar con gente a través de ellas, pero a la vez creo que eso hace que tengamos muchas menos habilidades sociales a la hora de relacionarnos y de salir fuera y hablar con gente, ¿no? O conocer gente fuera de ese entorno. Entonces eso puede hacer que podamos estar más solas y sí, coincido que también puede ser una herramienta para estar cerca de la gente que está más lejos, pero a la vez también, no sé, pues yo llamo menos, por ejemplo, ¿no? Y chateo más. Y siento que eso muchas veces pues, puede pesarme a la hora de sentirme sola o no. Sí.
0: Interesante lo que decías, Marta. ¿Tú crees que, bueno, creéis las dos que a la gente joven, bueno, pues eso, nos hemos acostumbrado a hablar por una pantalla con mucha gente muy diferente de cualquier cosa y que luego, pues, digamos, la relación social básica de llegar, saludar, presentarte, eso se ha perdido entre los más jóvenes?
2: Yo sí lo siento así y cada vez más, o sea, yo tengo la experiencia de haber sido monitora muchos años con chavales, sobre todo adolescentes, y tengo la experiencia de estar semanas en campamentos y que se relaciona a través del móvil, por ejemplo, ¿no? Como
0: ¿qué
2: realmente?
0: Es.
2: Sí, sí, la
0: un
2: primera
0: campamento,
2: vez.
0: ¿Eh?
2: Sí, bueno, campamentos de verano que estaban en la ciudad,
0: colonias,
2: eso es verdad,
0: sí,
2: que luego van a sus casas, pero ver que pues de camino a la piscina hablaban entre ellos por el móvil, porque no se habían dicho nada a la cara, ¿no? Solo los juegos que montábamos. Entonces, a mí me sorprendió eso y me impactó y eso pues que siento que cada vez más está pasando. Y sí, siempre lo hablamos y romantizamos mucho sobre conocer a alguien en un bar o acercarte a hablar, pero nunca lo hacemos, ¿no? Como que lo vemos como algo de película o algo que nos gustaría hacer, pero siento que nos podría, no sé, como que nos podemos sentir juzgadas, ¿no? Si lo hacemos, porque es algo que ya no se hace.
0: ¿Tú también lo sientes así, Lorena?
1: Sí, de alguna manera estoy de acuerdo, porque siento que tener una pantalla muchas veces ayuda a tener como una especie de escudo a la hora de hablar con la gente, porque tienes como la oportunidad de poder filtrar, ¿no? De poder pensarte las cosas dos veces. Entonces,
0: borrar el mensaje.
1: Sí, borrar el mensaje, sobre todo con las últimas actualizaciones. Entonces siento que sí que estamos perdiendo un poco esas habilidades sociales.
0: Es triste esto.
2: Sí,
0: sí, lo contamos aquí de risas, pero en fin, estamos buscando la solución. No digo que la encontremos, nos quedan 22 minutos de podcast, pero bueno, seguro que hablándolo será más fácil. ¿Alguna vez os ha pasado de esto que, pues yo qué sé, que os ven vuestros padres o vuestros abuelos con el móvil y no te dicen, oye, yo a tu edad, no sé, no es que no hiciese eso, es que la vida era otra, supongo que para ellos igual mejor, no sé si también a veces habéis entrado en esa comparación, como decir, bueno, yo qué sé, cosas como el cine de verano, los niños jugando en la plaza, las señoras hablando en la calle con las sillas plegables de la playa, estas cosas.
1: En mi caso es gracioso porque siento que tanto mis padres como mis abuelos pasan más tiempo en el móvil que yo. Mi abuelo, por ejemplo, desde China me envía todos los días por lo menos 7 TikToks. Y yo no sé cómo tiene el tiempo para estar todo el día mirando, pero
0: selecciona
1: sí.
0: Los 7 mejores para ti del día.
1: Sí, yo también creo. Y luego también muchas veces hablando con mis padres, siento que no me están escuchando. Siento que son ellos como este prejuicio de los adolescentes, de que no te hacen caso con los móviles. Siento que mis padres son ellos. porque muchas veces les digo, pero ¿me estás escuchando? ¿Estás escuchando lo que te estoy diciendo?
0: ¿Recordáis el momento en el que llegó a vuestra vida el móvil, digamos, ahora que mencionamos el tema de las redes sociales? ¿Y os acordáis de cómo era la vida antes del móvil?
2: Sí, o sea, no sé si nos... Bueno, yo no sé si me acuerdo porque... o sea, tenía 12 años, era primero de la ESO, me dieron mi primer móvil, que es una, sí. Era una BlackBerry, me acuerdo, daré siempre, que teníamos tu propio chat con la gente que también tenía BlackBerry y empezamos ya a hablar. Recuerdo la época Messenger, ¿no? Como que si me dices, ¿recuerdas
0: el...? ¿Has vivido la época Messenger?
2: Sí. Sí, un poquito, pero la
0: el final, yo creo.
2: Sí, el final del Messenger, total. Y los zumbidos, sí, sí. Pero eso, como cuando me dices si lo recuerdo sin móvil, pues recuerdo pues otras aplicaciones, ¿no? Al final, o el ordenador. Y sí, pues recuerdo obviamente el teléfono, el fijo. Y por ahí pues nos llamábamos con las amigas de clase para hablar sobre los deberes y tal. Pero sí, creo que siempre recuerdo pues a mis padres con un móvil al final, ¿no? Entonces, sí. Creo que tenemos esa edad donde quizá ya hemos perdido un poco ese recuerdo de no móviles o... Sí.
1: Yo sí que recuerdo un momento sin móvil, pero claro, si no es la pantalla del móvil, era la pantalla de la televisión. Así que ya más o menos parecido.
0: Ya, ya. Total. Inquietante esto. Mira, en tu caso, Marta, nos comentabas antes de entrar que tú, por ejemplo, venías de Barcelona y que decías que estabas muy contenta aquí, que trabajas en Algorta y que, bueno, que te gustaba esto. No sé si también hay un factor de, bueno, grandes ciudades, mucha soledad y luego también entornos más pequeños, a veces más cercanía. No sé cómo lo estás viviendo tú.
2: Yo creo que, o sea... Depende, es decir, estoy mucho más cómoda por lo que dices, es una ciudad más pequeña, hablamos de salud mental y pues desde que vivo aquí también estoy mucho mejor por esta ansiedad que me daba Barcelona, tener muchísimos planes que hacer, ¿no? Estar en una rueda. Constante de coger metros para llegar a sitios o no, que al final haces vida en tu barrio, ¿no? Allí también, o sea, tampoco. Pero sí, la calidad de vida para mí ha mejorado muchísimo. El tema amistades, claro, al final yo tengo mi grupo de siempre allí y los sigo teniendo contacto y nos seguimos viendo. Y sí que puede ser que aquí sea más fácil como reconocerte, ¿no? O sea, yo trabajo aquí, pero vivo en Bilbao y sí que empiezo a reconocer caras después de 2 años y medio que llevo aquí. Pero también hace que al ser tan pequeño, quizás no te lances tanto a hablar con la gente, ¿no? No es una ciudad como Barcelona que hay
0: bueno,
2: más anonimato, quizá.
0: En tu vida.
2: Exacto, eso es.
0: Nadie.
2: Eso es, sí. Entonces, antes, o sea, al principio de estar aquí no sentía esa presión, pero siento que empiezo a sentir más esa presión de, entre comillas, nos conocemos, ¿no? Entre todos. Y nos movemos por los mismos espacios, que Barcelona también pasa, ¿eh? Pero bueno, sí, entonces creo que hay un poco de eso. Y lo que he dicho antes, no creo que sea, o sea, no por meterme con nadie, porque la gente catalana también somos bastante cerrados, pero,
0: ¿ah, sí?
2: Pero sí que lo he sentido aquí, como que si no llego a venir a través de este máster, no creo que tuviera tantas amistades como las tengo ahora, y tendrían que haber sido a través de, como he dicho antes, redes sociales. Y siento que muchas veces estamos más abiertas la gente que venimos de fuera, ¿no? A conocer que la de aquí mismo. Y en Barcelona me pasa igual, o sea, en mi grupo de amistades no hay nadie que venga de quizá de fuera. Somos amigos desde la infancia o desde la adolescencia. Entonces sí que siento que a veces hay reticencias a conocer a más gente si estás en tu ciudad natal y con tu gente de siempre, tus cuadrillas, ¿no? Que aquí funciona mucho por cuadrillas. Siento que el mundo cuadrillas también tiene ese factor que quizá... Para la gente que venimos de fuera nos puede costar más integrarnos.
0: Tú, por ejemplo, ahora, Marta, imagínate, ¿conoces a tus vecinos, los que viven en el mismo edificio que tú, los de la mano de enfrente, los de abajo, los de arriba, les pones cara y nombre?
2: Sí, conozco los de al lado mío y la de abajo, que es una señora mayor que lleva allí toda la vida en ese edificio. Se han presentado, y los de al lado son una familia, y se han presentado ellos cuando llegamos y tal, pero es verdad que quizá no he hecho el esfuerzo, otros vecinos no hemos hecho el esfuerzo para conocernos, pero en ese sentido sí me siento afortunada de poder conocer a los de al lado, al menos, ¿no? Sí.
0: ¿A ti, Lorena, te pasa? O sea, ¿conoces a tus vecinos, digamos?
1: Sí, yo tengo la suerte de que he vivido siempre en el mismo edificio, entonces conozco a los de arriba, a los de abajo, a los de enfrente, a los de 2 pisos abajo, 2 pisos arriba, a todo el mundo.
0: Y eso, os pregunto a las dos, ¿ayuda de alguna forma también a sentirse en una cierta compañía? Quiero decir, hay mucha gente que mismamente le da miedo a veces quedarse sola en casa porque dice, bueno, cualquier cosa me puede pasar o, bueno, no sé, o miedo a, no sé, a muchas cosas. No sé si cuando una conoce a sus vecinos es más fácil, bueno, quitarse parte de ese miedo. Pregunto.
1: Yo creo que de alguna manera te hace sentirte un poco más acompañado, aunque muchas veces no te des cuenta. Por ejemplo, recientemente pasó que en los del piso de arriba se les escuchaba como el grifo todo el rato. Oh. Y claro, nos extrañaba porque como que a ciertas horas no... Es
0: el
1: raro.
0: Grifo va a estar abierto.
1: Eso
0: ¿no?
1: es. Y yo me acuerdo que mis padres le preguntaron por WhatsApp, ¿ha pasado algo? ¿Estás bien? No sé qué. Entonces es como... Un acto muy, muy pequeño, pero que realmente tiene muy, gran impacto, porque es como llevamos tanto tiempo conociéndonos que ya sé como tu rutina del grifo y esto me ha parecido tan raro que necesito preguntarte a ver si estás bien.
0: Bueno, y cuéntanos qué pasaba.
1: Que se había dejado el grifo abierto. Porque,
0: y se había ido de vacaciones.
1: Sí, porque se había quemado la casa del pueblo, entonces tuvo que salir corriendo de casa y se dejó el grifo abierto.
0: Ajá. Bueno, sin más consecuencias, ¿no?
1: Sí.
0: Una casa encendida y la otra inundada, pues vaya. No era el día del vecino. Marta, ¿te pasa algo de eso?
2: Sí, o sea, lo que he dicho, me siento afortunada de poder conocerles, pues sobre todo el tema de cuando te llegan paquetes, ¿no? Pues los dejamos en la casa del vecino.
0: Ya, sí se conoce gente, esto es cierto.
2: Sí. Y eso hace que sepas que puede haber siempre alguien, ¿no? Ahí que pueda estar. Sí, me da seguridad, sí, lo que has dicho. O sea, estoy muy de acuerdo, sí.
0: Vosotras en vuestros respectivos barrios, bueno, igual Marta lleva menos tiempo, pero no sé si habéis tenido la oportunidad, qué sé yo, de, bueno, mismamente puede ser de todo, de hacer de comunidad de alguna forma, quiero decir, participando en las fiestas del pueblo, del barrio, no sé, pues apuntándote al gimnasio, viendo los partidos de fútbol con, bueno, cosillas que ayuden un poco a hacer comunidad.
2: Sí, bueno, yo en Barcelona sí, desde siempre... Tengo la experiencia de estar vinculada a mi barrio. Como he dicho, Barcelona es tan grande que si no te vinculas de alguna manera al barrio no sientes que puedas ser parte de esta ciudad. Entonces tengo la experiencia de haber estado de monitora de voluntariado en asambleas vecinales y siempre me ha hecho sentirme muy acompañada. Aquí he dejado un poco de lado esa militancia. Sí que empecé ahí en Deusto en una asamblea y bien, y siento que ayuda, a mí me ayuda básicamente y también como... a conocer el contexto donde vivo, la gente donde vivo, y creo que es importante para mantener vivo, sí, el conocer y hacer red en tu propio lugar. Sí.
0: Lorena.
1: En mi caso, desgraciadamente, no he tenido la oportunidad de ver más allá de mis vecinos, de en la comunidad. Muchas veces igual por falta de información o por falta de tiempo muchas veces también, de no haberte integrado o haber participado en las actividades.
0: ¿Y te gustaría y no ves la forma o te gustaría y no tienes tiempo? ¿Te gustaría o realmente crees que no es lo más importante? Cuéntanos.
1: Siento que ahora mismo tampoco diría que sea una de mis prioridades como desarrollar un poco mi identidad en mi comunidad. También muchas veces por falta de tiempo, pero es como que tampoco siento que haya esas actividades que diga, ay, me apetecería participar, ¿sabes? O actividades que igual estén enfocadas hacia los jóvenes.
0: O sea, realmente las actividades que hay son para gente más mayor, ¿sientes?
1: Sí, muchas veces sí.
0: ¿Por ejemplo? ¿Te ocurre alguna?
1: A ver.
0: Quiero decir, no sé, algo que te venga rápido a la cabeza. Pues igual dices, bueno, está, pues por ejemplo, la fiesta está la que van los haitites, que bailan los domingos y viene una banda de música. Pues estaría bien si tuviera la edad de los haitites, pero no la tengo.
1: Sí, muchas veces actividades como esas. Y una que se me ocurre de hace poco, había algo de una feria de la miel o algo así, como muy específico.
0: Igual San Prudencio, puede ser. No sé, la feria de la miel. Luego buscamos en Google a ver qué pasa con la feria de la miel. Bueno, también es verdad que luego, decíamos antes, entre la gente joven, no sé si os ha pasado a vosotras o a alguien de vuestro entorno que de repente pues ha caído un poco en esa sensación de soledad, digamos, un poco más real, un poco más grave y que pues haya tenido un efecto patológico eso, pues ansiedad, depresión. Mencionabas antes la ansiedad, Marta.
2: Sí. Sí, no sé, o sea, creo que la salud mental está muy presente en la juventud, pero o sea, sobre todo en el discurso, ¿no? Como que ahora tenemos mucha más información, por lo tanto nos podemos nombrar mucho más lo que nos va pasando. Entonces, sí, o sea, pues un montón de amigas que sufren o han sufrido alguna vez ciertas, pues sí, ansiedades, depresiones. Y creo que no sé si la soledad ha sido un factor clave, pero sí ha estado relacionado, ¿no? O sea, al final siempre va bien salir del hoyo, digamos, de la mano de alguien. Ya puede ser, pues eso, ir a una psicóloga, terapeuta, pero de tus amigas también, ¿no? Como que para mí siempre ha sido muy importante y siempre me han ayudado a salir de ese hoyo si he estado, la verdad. Y sí, creo que. Sí, también hay más soledad o puede que empiece a haber soledad entre la gente joven. Creo que es un tema también de la polarización, ¿no? Que está viendo como lo que decías de las redes sociales nos ayudan a buscar a gente afín a ti y eso está muy bien, pero también hace que la gente que no encaja en ninguno de esos grupos sociales o tribus suburbanas, le vamos a llamar, no sé cómo queráis llamarle, pueda sentirse más solo o sola, ¿no? Y también que, pues, siento que somos más, sin que se me malinterprete, pero intolerantes a la gente que no piensa como nosotros y nosotras. Quizá gente más mayor ha estado más dispuesta a dialogar y yo la primera soy muy intransigente con la gente que quizá pues no tiene mis valores y eso hace que quizá no tengamos ese principio de juntarnos más entre nosotros y nosotras, no sé.
0: Lorena.
1: Yo creo que la soledad es un concepto un poco ambiguo porque muchas veces nos sentimos solos y estamos rodeados de muchísima gente. Entonces, yo creo que no solo yo, sino que es una experiencia bastante común de tener amigos y poder contar con esos amigos, pero a la vez sentirte sola. Porque a la vez te sientes incomprendida, de que igual no pueden entender del todo la gente que te rodea lo que estás experimentando. Y eso, pues muchas veces te lleva a que te afecte de alguna manera a tu salud mental.
0: Si vosotras detectaréis casos como estos que mencionamos, ¿qué creéis que se puede hacer por esa gente? Supongo que cuando, imagínate, es alguien mayor que vosotras, pues de la de vuestros padres os viene con este problema, pues igual podría costar más cómo gestionarlo, ¿no? Pero si tiene alguien de vuestra edad, pues amigas, compañeras, amigos, lo que sea, bueno, hasta donde podáis, claro, ¿qué les recomendaríais?
1: Yo creo que no hay un manual porque cada persona también es un mundo y lo más importante es preguntar. Preguntar qué necesitas, porque igual una persona necesita estar acompañada en ese momento, pero igual otra necesita un espacio, necesita estar solo.
2: Sí, coincido, o sea, sobre todo el preguntar antes que nada, que sepa la persona que, o sea, si es tu amiga, pues que estás ahí para ella, que estás dispuesta a estar allí. Pero también se me venía a la cabeza, ¿no? Lo que hablábamos, pues quizá también le diría que se abra Tinder, ¿no? O sea, para buscar amistades más que nada, porque también sirve para eso, o que busque actividades a las que quiera apuntarse, ya sea el gimnasio, clases de yoga, ¿no? Como yo creo que también a través del deporte, el estudiar algún idioma, pues porque yo, por ejemplo, que estoy con el euskera, pues ahí también he conocido a gente, entonces, sí, como el moverse, ¿no? Y apuntarse a diferentes movidas.
0: El euskera vale para conocer gente, entonces.
2: Sí, la verdad, sí, es muy variopinto, es muy guay porque es intergeneracional al final. Me llevo con gente de muchas edades, pero sí, o sea, la gente que es más cercana a mi edad, pues me he hecho amiga de ellas, por ejemplo, y salimos después de euskera a tomar algo. O sea, que sí, sirve también para eso. Sí.
0: Imagino que igual a vuestra edad no tanto, pero bueno, pensaréis, bueno, pues a ver si consigo un trabajo mejor, a ver si hago un máster, a ver dónde vivo últimamente. Supongo que las soledades no aparecen dentro del top 5 de preocupaciones, o sí, aunque sea futuro, pensándolo a dentro de unos años vista.
1: Yo creo que no directamente, pero muchas veces es un factor sin que nos demos cuenta. Por ejemplo, a mí me ha pasado que igual he tenido una oportunidad en el extranjero y sí que me planteo, pero eso lleva a que esté lejos de mis amigas. Y ese pensamiento está relacionado con la soledad, pero realmente no estás pensando en la soledad como tal.
2: Sí, de acuerdo. O sea, creo que no es tanto el la soledad en sí, sino el con quién voy a estar, ¿no? En un futuro, con quién van a ser mis amigas, pues eso, a la hora de buscar dónde vivir, pues quizá quieres una red también, ¿no? Donde aparte de vivir, pues tengas a gente con la que apoyarte. Entonces, sí, quizá está atravesado, ¿no? Por todo. O sea, ese sentimiento de no quiero estar sola, ¿no? Entonces, decisiones a futuro, sí.
0: Bueno, si tuvierais que... Claro, esto es difícil, ¿eh? No digo que se pueda, pero creo que merece la pena intentarlo. Imagínate, claro. Tú mismamente mencionabas, Marta, que pues gracias a la euskera, pues oye, conoces un montón de gente, además, bueno, un buen abanico intergeneracional de gente. Si tuvierais que proponer algo, imagínate, no sé, algún lugar del que os sintáis parte, ya sea del Euskaltegi, ya sea del máster que has venido a estudiar, o de lo que sea, algún tipo de plan para decir, bueno, vamos a intentar que la gente se sienta arropada en el barrio o en la ciudad, o ¿qué propondríais? ¿Qué se podría hacer? No sé. Uh-huh. Lo planteo un poco como un mural, ¿eh? Cada uno que pinte su parte.
2: Claro. No lo sé, estaba pensando actividades en el parque y luego pensaba que llueve mucho.
0: Bueno, pero ya ves que no.
2: hoy hace un día increíble.
0: Claro.
2: Pero sí, como espacios así al aire libre, sobre todo lo que decía antes, creo que estamos perdiendo habilidades sociales, entonces sobre todo que sea medio guiado. Creo que es muy interesante lo que hablábamos también, ¿no? Sí, lo intergeneracional y poder llegar a más gente. Y no sé, yo por ejemplo que trabajo de cara al público en una panadería, ajá, es algo que me gusta muchísimo, como poder hablar con la gente mayor, porque siento que pues eso, aprendes y aprenden y... Sí, alguna actividad que pueda ser transversal para todo el mundo, pero ahora mismo no sé qué tipo de actividad, pero sí. Y aire libre, no sé, me da que puede transmitir más confianza también.
0: Menos
1: pereza. A mí me recuerda lo que decías del aire libre, que ahora me sale mucho en las redes sociales, los clubs de lectura que se suelen organizar.
2: Sí.
0: Uh-huh.
1: Como que se propone un libro y al final gente que tiene también ese afán o... como que le guste ese género, se junta, igual concretan que hay que leer ciertos capítulos y luego quedan para comentar. Y siento que es una actividad que se puede hacer tanto al aire libre como de interior.
2: Total. Sí.
0: Me gusta la idea, pero vamos, creo que te voy a poner la pega que le ponía Marta. Lo del club de lectura aquí no sé qué tal funcionaría. Por la lluvia, el viento y estas cosas. Pero oye, la idea me gusta, yo le veo recorrido. Espero que alguien pueda tomar buena nota de ello. Pues Marta, Lorena, lo vamos a dejar aquí, no sin antes daros las gracias. Esperamos que hayáis estado a gusto. Y nada, pues a ver si existe otra ocasión en el futuro. Muchas gracias a las dos.
1: Gracias.
0: Y hasta aquí el Vecino Audio Joven, el tercero, pero no el último. Seguiremos dando cuenta del proyecto Vecin Diario y todo lo que podamos hacer o que podamos proponer cada uno. Ya habéis oído, clubes de lectura, actividades al aire libre, para que, bueno, de alguna forma se le pueda poner remedio a la soledad, pues yo creo que todas serán bienvenidas. Gracias por estar, gracias por escuchar. 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

Costa. 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Trigésimo séptimo programa de esta octava temporada. Estamos emitiendo en directo desde los estudios de Vinilo FM en Las Arenas, con Gonzalo Larreategui controlando el asunto y Lino Prieto al micrófono. Hoy nos visitan Stand Up. Ellos mismos se definen como una banda de rock. Vienen de Sornocha, Ea y Guernica, y acaban de publicar un trabajo, Itzalak, con mucho rock y mucho funk. Enseguida estaremos pinchando algunos temas. Mientras se van acomodando, vamos a escuchar algo de lo que se cuece por la olla del rock de Vizcaya, Wasenba.

Hemos abierto el programa con Alma Coulter. Ya está publicado en plataformas el nuevo trabajo de Marilu y compañía. Se llama Cara a Cara y comienza con el tema que hemos escuchado, que era Tu Precio. Y mañana en Basurto, dentro del programa Música Uso, estarán tocando Somac, una joven banda que destila muy buenas sensaciones. El concierto será en La Perrera. Vamos a pinchar su último single, que era Escus Escu.

Bueno, y la semana que viene os adelanto que hay fiesta en Basauri. La gente de Basasoñu, el Carte A, han preparado una jornada repleta de bolos y actividades en la carpa de la Plaza Solobarría. Se trata de la Aldapa Fest. Una de las bandas que va a estar allí es Sin Más. Vamos a escuchar Violadores de Almas.

0: Bueno, aquí estamos en Música Master, Vinilo FM. Ya están aquí sentados a la mesa, stand up, así de Asier Joiko, Arrastión.
1: Arrastión. Ay, Arrastión.
0: Y eso, pues nada, eskerrik asko trotxagatik. Y bueno, por fin, ¿no? Que hicimos un primer intento y tuvimos que abortar a última hora, pero bueno, salvamos.
1: Sí, estuvo sí, bien. Sí, fue la calor. Aquí sí, no se le acostumbra a
2: alguno que se deshidrató sin querer.
0: Y bueno, pues yo qué sé, hoy tenemos, parece que tenemos la historia de los programas accidentados. En fin. Bueno, pues un disquito chulo, ¿no? Un disquito que se escucha ligero y que dejan ganas de volver a escucharlo, no sé
1: la idea.
0: Lo que os cuentan por ahí.
1: Cariasco.
2: Sí, mira, con los anteriores discos yo no había pasado a tanta gente así, colegas y bueno, gente que sé que le gusta la música o incluso músicos de grupos que todos conocemos de Vizcaya y sí, todo el mundo me respondió más rápido de lo que pensaba y bastante positivamente encima. O sea, yo es verdad que tenía buenas expectativas porque sí que creo que objetivamente hemos mejorado en todos los sentidos, ¿no? ¿Y qué iba a decir? Bueno, empezamos bien ya.
0: Mejorar es evolucionar, ¿no? Un poquito, ¿no?
1: Sí, de eso sí, se trata. Yo creo que hemos vuelto a ir con Martín a grabar. La vez anterior ya nos quedamos bastante a gusto. Y bueno, yo creo que esta vez pues bueno, hemos conseguido darle una vuelta todavía, ganar un poco de intensidad, ganar fuerza y nos hemos quedado...
0: Vale, el anterior también lo hicisteis con Martín.
1: Sí. También, sí.
0: Vale. ¿Y con Sampe habéis hecho algo?
1: Sí, llegamos a hacer un par de temas hicimos.
0: Vale.
2: Dos singles en 2023, creo que lo
1: había. Antes del disco anterior, sí.
2: Sí. Y... Ah, ya sé lo que iba a decir antes también, sí. A la pregunta que habías puesto, vale. Vuelvo a hilvanar aquí. Sí, la idea... Con los discos anteriores también, pero yo creo que con este más todavía es intentar complicarnos un poco la vida, o sea, siempre aplicar cosas que vamos aprendiendo por el camino y que no se note tanto, o sea, en el sentido de que tú oyes el disco y que no estés pensando, joder, qué sofisticado, qué complicado, qué no sé qué, porque no creo que llegamos a tanto tampoco. Bueno. Pero bueno, que sea.
1: Pero a mí el hijo puta en alguna me ha puesto un poco entre las cuerdas. Yo le decía, esto yo creo que no va a salir bien, ¿eh? Lo hacemos mejor más simple. Me decía, no, hay que sacar esto sí o sí. Y la verdad que el cabrón, como es cabezón, no lo hemos hecho.
2: Sí.
1: Pero.
2: Bueno, no lo quería decir así, pero sí, mi objetivo siempre es tocarle los huevos a Goico, porque si no, se me apalanca el chaval y no quiero aquí que.
1: ¿Y si en vez de estas cuatro hacemos estas dos notas y ya?
2: Si en realidad lo hago por ti, tío. Si es para que mejores como guitarrista, o sea.
0: De todos modos, las bandas con un guitarra funcionan muy bien porque es el que pincha y corta, pero cuando digo guitarras, o sea, tenéis que llevaros...
1: Batalla de gallos un poco a veces.
0: Pero tenéis que complementaros medianamente bien para que la cosa funcione, ¿no?
2: Sí, bueno...
1: Yo creo que sale bastante natural, ¿no? Sí. Y bueno, al final rítmicamente también, bueno, vamos teniendo bases, normalmente Asir también eso es igual el que más trae la idea desde casa, ¿no? Mm. Y luego, bueno, llevamos tantos años también que sabemos un poco lo que puede hacer el otro, por dónde va a tirar y nos complementamos bastante bien, creo que de forma natural.
2: Sí.
1: Igual hace años también había un poco más de, venga, yo hago el punteo, no lo hago yo, tal. Y hoy en día ya, bueno, pues también esos egos van bajando y mira, casi lo haces tú mejor y ya está. O mira, eso que has hecho está muy guapo, tira por ahí. Y yo hago esto más simple por debajo, te ayudo.
2: Sí, bueno, hemos ido mejorándolo. O sea, yo creo que siempre nos hemos compenetrado bien, pero sí que al principio hacíamos las dos guitarras muchas veces lo mismo. Pues la cagada del principiante, ¿no?
0: Sí,
2: y a medida que ves otros grupos y dices, joder, estos mira qué bien armonizan, qué bien, ¿no? No doblan las guitarras y tal. Y bueno, y pues grupos como Thin Lizzy, Allman Brothers y todo esto que toda la peña que tiene dos guitarras menciona, ¿no? Pues sí, en este disco, por ejemplo, bueno, a Goico le he rayado con lo de armonizar guitarras, bueno, no os podéis ni imaginar, o sea. Y al principio no le tiraba tanto, ahora pues ya ha pasado por el aro y bueno, y ahora le parecerá genial, espero. Pero sí, en este disco sí que hay bastantes armonizaciones de guitarras porque era algo que quería meter sea, sí o sí. Cosas que voy viendo por ahí.
0: ¿Desde cuándo lleváis chocando juntos?
2: Fua, pues mínimo 10 años, sí. Mínimo 10 años llevaremos...
1: Incluso más, ¿no? Pero bueno, sí, ya también. Un poco...
2: Pues desde la uni, desde que teníamos yo 20 años, soy un poco mayor que, más o menos, ¿no?
1: Sí, un poco más tarde igual, no tanto como 20, porque en primero no empezamos. 15
2: años,
1: pero...
2: Échale, 15 años seguro, sí. 15 años son muchos años al final, entonces...
0: Sí, sí. Claro, o sea, antes de la banda y tal. Bueno, otra cosa que tiene la banda es que más o menos seguís manteniendo el bloque original, ¿no? O sea, bueno, quitando el batería, ¿no? Que es que más
2: sí.
0: hace poco...
2: Digamos que, Unis, pero... que existió un proto-stand-up, sí. ¿no? Que empezó en la uni, en el que, pues eso, la cantante Sua, por ejemplo, fue la primera cantante que estuvo con nosotros. Ah. Nuestro bajista de hoy en día estuvo, dejó, volvió. Baterías, creo que llevamos por el cuarto... Oye, baterías claro. Es el problema aquí. Sí, o sea, el sí, resto.
0: Bueno. Bienvenido al club.
2: Sí, sí,
1: sí, lo que menos abunda, además, ¿no? Así que sí.
2: Sí, con este vamos, acabamos de cambiar de batería, de sí, hecho. O sea, sí. Hemos estado grabando el disco con él y mira, oye, también tenemos que decirlo. O sea, cada cambio que ha ido a mejor el grupo, en realidad. Entonces, bueno, pues bienvenidos sean los cambios también.
0: Bueno, lo de las baterías yo creo que no es que no abunden, sino que encontrar uno que tenga la cabeza medianamente decente es un
1: no,
0: punto.
1: La verdad que...
0: Entonces sí, nada, arropadlo, hay que...
1: No, y tuvimos no una suerte de la hostia.
2: Tuvimos una chamba pues, que siempre decimos.
1: Pues sí, realmente fue, el batería anterior lo dejaba y llevamos tiempo intentando buscar y no encontrábamos... Y el último ensayo que hicimos antes del último bolo que teníamos ya con el anterior batería, justo en el local de al lado, de repente un chaval solo tocando la batería, tocando de puta madre encima, dijimos, ¿qué es esto?
2: Sí,
1: nos quedamos. Y hasta el batería nuestro dijo, vamos a decirle, ¿estáis locos? Vamos a ensayar y luego le comentamos algo, tal. ¿Qué? Vamos ya. Dice, me estoy volviendo loco yo también, porque sé que al final lo dejo, tal, y estaba intentando buscar a alguien.
0: Eso parece... Y...
2: 20 años ensayando en los mismos locales, nunca habíamos visto un tío tocando solo la batería y justo ese día, macho.
1: Ahí está, o sea, conmigo,
0: parece
1: sí.
0: intervención.
1: Sí, sí, fue una señal.
0: Sí, sí.
1: Y la verdad que nada, le dijimos, oye, tal, ¿no? Pues es que justo nos quedamos sin batería, oye, si te interesa, vente un rato. Se vio el ensayo, dijo, nada. Pues me gusta, tal. Estuvimos llameando un poco, tocando un poco. El tío tocaba que flipas y nosotros, bueno, ¿qué? No sé, por nosotros yo creo que ya
2: fue
1: me dijo, pues sí, venga.
2: Fue un paripé. Yo desde
1: muy bien, la verdad.
2: Yo desde el pasillo, escuchándole ya desde el pasillo cómo tocaba, dije, este pavo es un máquina.
0: Este
2: ya está fichado para mí. Así que hacemos la prueba y lo que queráis. Pero...
1: Empezamos un poco a improvisar y salió eso ya solo. Y dijimos, pues muy bien.
2: Sí, sí.
1: De puta madre.
0: Bueno, ¿os parece escuchamos otro tema?
2: Venga.
0: De
2: venga.
0: Bueno, Itzala, que es el disco, que no sé si... Uh-huh. Itzala, que era también el tema que
1: sí,
0: hemos
1: tema.
0: Escuchado antes. Y ahora vamos con... Creo que era el segundo, ¿no?
1: Sí, Minimalista.
0: Uh-huh. Venga, va.

0: Aquí seguimos en Música Master, Vinyl FM. Estamos con Stand Up escuchando temas de este Itzalak, tercer disco, creo que era, ¿no?
1: Sí. Uh-huh.
0: Y bueno, además del rock and roll, me da la impresión de que tiráis un montón de funk. Supongo que os habrán dicho a veces, este tema se parece a los Red Hot Chili Peppers o lo que tal, pero no sé por qué a mí la primera vez que escuché me traía recuerdos de Funkadelic. No sé si os suenan.
2: No, yo no he oído.
0: Pues sí, son una banda de los años 70, uh-huh, que es de las bandas que los Red Hot Chili Peppers siguen, pues uh-huh, porque era este rollo y tal, ¿no? Pero decía, pues es raro, o sea, porque eso no lo escucha nadie ahora, ¿sabes? Uh-huh. Y no sé, es un punto muy, muy, muy setentero y muy de evolución de lo que era el rock entonces, el rock guitarrero, ¿no? Y no sé, tiene...
2: Sí, yo creo que hay influencia, sí, de los 70, uh-huh, 80, ¿no? Yo creo que hay bastante de eso, en
1: sí,
2: general.
1: De todo lo que... De los años anteriores nuestros, ¿no? De la, de la época dorada del rock, se puede decir, o, bueno, de los 70. Sí, yo... Hoy me gusta mucho la década de los 80 también, igual es la que más sabremos mamau por, uh-huh, por edad. Y a mí, mira, me sorprendió con el disco anterior, por ejemplo, cuando lo grabamos, Martín nos hizo el comentario de que era música noventera, rock noventero.
0: Sí, y, sí, bueno, porque ese, pero por ese punto de los Chili Peppers, creo yo, ¿sabes?
1: Puede
0: este
1: ser,
0: de,
1: sí,
0: de este de tal, ¿no? Pero, uh-huh, pero no, no sé, como lo hacéis más rockero, pues yo por eso me ha recordado a los otros, que eran así.
1: Uh-huh. Pero más, pues ya, ya voy
0: que
1: a
0: ver. Que eran de estos, yo qué sé, negros, cargados de cadenas, sí, y tal. Eran brutales, pero bueno, pues, no sé. Tienen por ahí, bueno, no sé, no te suena un tema que se llama Maggot Brain. Pues tiene un solo de guitarra de 15 minutos, o sea, que es brutal, ¿eh? Uh-huh. O sea, es de esto de... Bueno, uh-huh. No sé, eso. Sin más.
1: Sí, me lo apunto, sí, lo voy a ver seguro. Sí, sí. No, uh-huh, eso es lo guapo también, sí, de que la gente te aporte influencias que tú, uh-huh, no tienes, ¿no? Pero que digan, joder, cuando oigo vuestro, uh-huh, disco me suena esto. No, me acuerdo que con el primer disco también nos hizo un amigo tuyo, no sé, una crítica, y mencionaba Black Sabbath, por ejemplo, y eso que no era un grupo... Ahora he oído más Black Sabbath, pero sí, en su momento me puso a oír, y claro, justo pues la canción War Pigs, ¿no? La intro, sí, de War Pigs es súper parecida a la intro de una canción que hicimos que se llamaba Icarus.
0: Ajá.
1: Y yo dije, hostia, pues claro, ahora sí lo entiendo. Y en este disco nos ha pasado algo todavía más heavy, te diría, porque la canción de Gauchori, que creo que la, sí, vamos a ir luego encima,
0: sí, sí,
1: pues la intro... Es que fui a donde el profesor de guitarra y le dije, joder, mira, tengo esto, tal, pero alguna duda, ¿no? Pues me puedes ayudar por aquí con alguna idea, tal. Y me dijo, hostia, esto me suena mogollón, si esto suena a Lenny Kravitz, que te cagas. Me, ajá, puso la canción de Rock and Roll is Dead, creo que se llama. Vale. Es igual. Me quedé blanco y dije, buah, ¿cómo es? O sea... No, sí, me ha podido copiar Lenny Kravitz, así que sí, habré, sí, sido, sí, yo.
2: Bueno. Tu subconsciente.
1: Habrá, ¿no?, sido que lo he oído por ahí, ¿no?
2: Sí, o sea, bueno, estas notas, bueno, suenan bien, ya, sí, claro.
1: Sí, o sea, es un pelín diferente, pero vamos, sí, es clavado, sí, sí.
0: Sí, sí.
1: Luego, también casualidad, por ejemplo, el otro día que dimos el primer concierto, yo le comenté al batería, joder... Porque pusieron una canción de Queens of the Stone Age. Mm. Y le dije, hostia, este grupo está en muchas canciones nuestras, o sea, muchas ideas que he pillado son basadas en canciones de ellos o lo que sea. Y me dijo, no, pues es que yo también. Mira, en tal canción yo también he metido este ritmo, es como sacado de una canción de Queens of the Stone Age.
0: Sí, sí, sí, sí. Nada, bueno, por lo menos son buenas referencias.
1: Son buenas referencias, sí, sí, sí, sí,
0: está,
1: sí,
0: bien. Claro. Oye, y el trabajo con Martín, bien, ¿no? Así de primeras, estaba pensando, ¿con quién habrán grabado esto? No, no pensaba yo que lo habéis hecho con Martín, pero
2: sí,
0: pero sí, sí, bueno, es un todoterreno. Que
2: ya
0: que
2: la primera vez quedamos súper a gusto, uh-huh, tanto por el resultado y por el trato también, ¿no? Al final vas ahí, la primera vez, el primer disco lo habíamos grabado, pero con alguien que era cercano,
0: sí,
2: entonces, bueno, al final se nos hizo fácil, en ese sentido. Y luego la siguiente, con el segundo disco ya salimos un poco afuera. Habíamos grabado con Sampe sí que un par de temas, sí, pero bueno, sí, solo fueron dos. Y esta vez para grabar los discos en 3-4 días, en un fin de semana largo, en un puente, queríamos grabar todo. Entonces tenía que ir, claro, tenía que ir eso rodado.
0: Se lo hicisteis ahí a saco.
1: En dos
0: eso
1: días.
0: Bueno, suena súper orgánico. Eso es...
2: Sí. O sea, no, y entonces no... a la hora de grabar en directo y sí, todo, nos gusta mogollón. Y luego aparte, pues eso tiene que ir. Entonces... Sobre todo la primera vez íbamos, pues todavía vas la primera vez a grabar a otro sitio, tal, pues impresiona un poco, ¿no? Y la confianza que nos dio, la verdad, que nos gustó, y ya con este, pues mucho mejor todavía.
0: Pues igual tiene que ver la complejidad, entre comillas, de los temas, lo que me ha hecho sorprenderme de que lo hayáis hecho con Martín. Porque normalmente a él le gusta trabajar así en directo. Y decía, esto parece que está hecho...
1: Sí, pista por pista.
0: Despacito, así, ¿no? con tranquilidad y tal. Pero, bueno, o sea...
1: No, o sea... Sí, sí.
2: Hombre, está bien cocinado ya, ¿no?
0: Os habéis metido un buen curro
2: sí,
0: antes.
2: A ver, ¿no? Hay sí, un buen trabajo de cocina ahí, ¿no? Sí. Y ya fuimos con el producto bien de sí, pim pam y...
1: Que es,
2: quitando algún pequeño problema.
1: Es, sí, en una canción que... Sí, bueno, que no nos salía luego en el momento entre que... Bueno... Cosas técnicas, ¿no? Uno que se afina mal la cejilla, nah, no sé
2: fue,
1: qué.
2: Fue todo que estábamos salía, tocando y decíamos, esto no suena. Esto,
1: suena
2: esto no puede ser, tal, no puede ser. Y al final, claro, era la cosa que al poner la cejilla se estaba sí, desafinando mogollón sí, sí, y no sonaba bien. Entonces, nada, se nos complicó ese... Pero nada, fue cosa de arreglar eso y ya está.
1: Sí.
2: Todo lo demás en bastante fluido fue, ¿no?
1: Sí,
2: fue
1: estaba... Fácil. A ver, la parte guapa encima de grabar en directo con Martín es esa, que nos hace ir con todo súper atado. O sea, el trabajo previo de llegar al estudio está... O sea, ya sabemos que tenemos que ir sí o sí. No hay, sí. O sea, no hay más.
0: Sí,
1: si
0: sí,
1: no, no vamos. Atrasamos o no grabamos o lo que sea, pero si vamos, vale, hay que ir con todo. Entonces, eso, fue un fallo mínimo. Un riff que cambiar a la noche en casa, pim, pim, pim. ¿Os gusta este? No. ¿Os gusta este? No. ¿Os gusta este? Sí, perfecto, así, venga, ya está. Pues mañana lo grabo y no se nota, nadie lo ha notado. Lo podemos decir, es en Barney encima, por si alguno quiere poner la oreja, pero bueno, es el riff del principio.
0: Sí,
1: el que tuvimos que cambiar a última hora. Yo creo que sí, está,
0: sí, sí, pero
1: está bueno, guay.
2: Hombre, si no sabes cómo es el primero... Ahora es así ya. Siempre claro, ha sido así, oyentes. Sí.
1: Y lo de Martín, lo que decías de la complejidad y tal. O sea, yo sí que pensaba... Tengo discos de Cápsula, ¿no? He estado oyendo también y digo, sí. O sea, y discos que ha grabado Martín a otros grupos y decía... O sea, sé que le podemos pedir más a Martín y sé que nosotros podemos dar más. Entonces, sí, en este disco se ha notado también... Yo creo que ha influido mucho, por un lado, el batería,
0: sí,
1: que nos da otra energía, otro nivel, otro ritmo,
0: uh-huh,
1: ¿no? De relleno en general y todo. Y luego que nosotros, pues eso, que vamos pillándole el callo, ¿no?
0: Sí,
1: el,
0: sí,
1: el puntito a sonar mejor todos, pues los pedales, esto y lo otro... Y sí, todo suena más gordo en general. Y Martín no sé lo que ha hecho, o sea, eso habría que preguntárselo a él. Pero es verdad que desde el principio decíamos, suena gordísimo. O
0: sea, sí, suena... sí,
1: bueno,
0: sí, lo que dices,
1: digo,
0: sí, sí, no, o sea, como que ocupa todo el...
1: Sí,
0: o sea,
1: el espectro.
0: Te ponen los cascos y dices, guau, esto mola.
1: Sí,
0: sí, sí. Bueno, pues, ¿escuchamos el Gauchery?
2: Venga,
0: Venga.
1: Lenny Kravitz.

0: no me acordaba de ese final trampa.
1: Un final bastante estándar. ¿Cómo acabamos esto?
0: Sí, sí.
1: Si hacemos esto, si hacemos esto, y al final.
2: Martín no le gusta mucho. Nos decía, ¿por qué hacéis esto, tío?
1: ¿Para qué le dais tantas vueltas a las cosas? Le dais tantas vueltas que al final.
2: No va a ningún lado esto.
0: Sí, había uno del Luthier que era algo parecido. Empezaba a hablar el pavo y terminaban los otros y era como, ¿eh? Sí, bueno. Pues nada. Que no hemos dicho, no hemos comentado. ¿Tenemos bolos así por delante?
1: Este mismo viernes tenemos en EA, en Jaias de EA. Tenemos bolo allí.
2: Luego vamos a Galicia. Seguido de pillar vacaciones
1: en julio, primeros de julio,
2: 2 y 3 de julio, tocamos en Vigo el 2 y el 3 en la Sala Buril de Sarria Lugo.
0: Bueno,
2: bien, sí, uh-huh, muy bien, sí, a gusto. Y luego el que a priori iba a ser el más así, la mejor plaza, vamos a decir, pues en Sornocha, en Amorebieta, nuestro pueblo también, el 18, el día de Marmitaco, con toda la gente ahí, bueno. Pues esperemos que se acerquen.
0: Vale.
2: Y luego en agosto, no sé si se puede decir. ¿Se puede decir?
1: Bueno.
2: Ya que estamos. Bueno, el colegui aquí va a montar una fiestuki. Y nos ha pedido que toquemos también.
0: Bien, bien.
2: Así que evento privado.
1: Sección privada.
2: Sección privada, eso es. Y luego,
1: ahora
2: pues.
1: En el caserío, haremos.
2: Sí, luego, a partir de septiembre, pues. De momento no tenemos nada cerrado, pero sí que tenemos algún sitio con el que ya tenemos contacto hecho y saldrán, seguro.
0: Bueno,
2: sí.
0: O sea que. Está bien, ahí meneo, sí. ¿Y algún clip o así? ¿No tenéis en mente? He estado mirando por ahí y, joder, tenéis por ahí un clip con este, con Vainy y con Eki, ¿no? Mira aquí, joder.
1: Eso fue el disco anterior.
0: Risas ahí
1: El disco anterior sí que hicimos, sí. Y este al final no hemos sacado. Sí que vamos a sacar algún pequeño, pues no tanto como un videoclip, pero bueno, para hacer pues algún reel o algo para redes sociales y tal, pero al final no llegamos a hacer nada. Estuvimos hablando, ¿no?, para hacer videoclip, pero
0: es
1: bueno,
0: que, decimos... Es que cómo está el tema...
2: Sí, es que son muchas cosas al final y no damos para todo, también te digo.
1: Dijimos, bueno, vamos a priorizar y dijimos, bueno, pues mira, la otra vez hicimos videoclip y esta vez, pues mira, vamos a poner las energías más en componer, en grabar, en el CD, en la... Todo lo que es el físico, tal, maquetar...
0: Yo a veces flipo con la peña. Hay gente que se hace, qué sé, va sacando tema por tema, con videoclip, no sé qué, tal. No sé, se me hace un curro inmenso.
2: Nosotros ya tenemos bastante curro con lo que estamos haciendo, la verdad, que no se ve desde fuera, pero luego, hoy por ejemplo, he tenido un jaleo al final que, bueno... No sé ni por dónde empezar, pero sí, que ahora mismo mi teléfono está bastante liado con cosas del grupo que parece una tontería, pero joder, una cosa y la otra y todavía me voy a ir a casa, quería haber hecho una cosa y no lo he podido hacer, pero bueno, ya la haré en otro momento. Y eso, andar con el videoclip al final es como un esfuerzo que ahora mismo no nos apetecía. De hacer algo, bueno, algo sí que propuse el otro día, pero hacer algo barato y divertido y fácil de hacer, o sea, ahora mismo... Preferimos eso, centrarnos en conciertos y tal.
0: Pegarlo toque a Chauver, que anda por ahí, que os haga algo así, ¿no?
2: Sí.
0: Que sí.
1: Bueno, sí que hicimos fotos y tal, como teníamos nuevo integrante, teníamos que renovar.
0: Sí.
1: Entonces, bueno, hicimos eso y dijimos, mira, centramos más en componer, en la música, que al final es lo nuestro, y el vídeo, pues, actores no somos.
0: Sí, que antes comentábamos que tenéis contacto con un montón de peña por ahí, que es...
1: Sí.
0: Es súper curioso, sí.
1: Pero al final, bueno, te vas moviendo y luego, gente conocida también, ¿no?
0: Claro.
1: Que está muy, bastante metida. Por suerte tenemos bastantes amigos que están en el rollo y hemos ido conociendo. Y pues sí, tenemos suerte.
2: Sí.
1: Una gozada, ¿no?
2: El otro...
1: Que siempre se prestan también, oye, mira, a hacer algo, a colaborar un poco y a pasar un buen rato, sobre todo.
2: Sí, para mí es lo más guay, un poco, ¿no? Andar ahí en la escena y tal.
0: Ya nos van. Pues nada, que se nos acaba el tiempo, que siempre igual. Empezamos a chapar y
1: podemos volver,
0: estando a gusto podemos estar otra hora más tranquilamente, sí. Vamos a dejar que suene un cachito de un tema. Y bueno, ya arreglaré yo en el podcast, pondré lo que falte del tema. Y bueno, vamos a despedirnos de los oyentes así, ya.
2: Vale, va.
0: Y nada, y también, o sea. Sí,
1: muchas gracias.
0: No, que va, o sea.
1: Por este huequito.
0: Un placer que os hayáis acercado aquí a Música Master. Y bueno, pues esperamos veros en directo, o sea, porque, no sé. Este disco es un pepino, en directo tiene que ser el doble, ¿no?
2: Esperemos.
1: Yo creo que siempre nos han dicho, ¿no? El disco anterior, de hecho, igual no suena tan potente y nos decían, joder, en directo suena mucho mejor, tal, más. Yo creo que en directo sí, es otra cosa. Así que, hoy, bueno, pues venga, animaros.
0: Este viernes todos a Fiestas DEA.
2: Eso,
0: y,
2: hacer,
0: y,
1: ahí estaremos.
0: Y luego a seguiros por ahí.
1: Venga, es que ricasco.
0: Es que ricasco dar recuerdos a la peña por ahí. Venga.

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Buenas noches, Gabón, y bienvenidos, bienvenidas a Quiero el Parque, al Parque del Deporte de Vinilo, que aquí está con los oyentes en esta noche de miércoles 17 de junio de 2026. Se nos va acabando la temporada, poquito a poco. Nos queda lo que queda de esta semana y la semana siguiente. Vamos a intentar traeros historias de deporte cercanas, pensamos que interesantes, gente que quizás no tenga unos altavoces tan grandes ni de tan largo alcance habitualmente como en este programa quizás lo puedan tener. Haremos lo que podamos para tratar de traeros cosas diferentes y cosas que pongan en valor el deporte, como nosotros pensamos que debe ser entendido como algo accesible a todo el mundo, como algo donde todo el mundo tenga un margen de crecimiento, donde pueda disfrutar de un grupo, pueda hacer comunidad y sencillamente pues tenga herramientas para desarrollarse y para ser feliz. Vamos arrancando la nave, ponemos un poco de música como siempre y enseguida estamos con vosotros.

0: Se presentó hace unos días por un año más el Euskadi Professional Tennis Circuit, una serie de torneos en diferentes localidades, localizaciones de la geografía vasca, que hacen que en estas semanas pues estemos muy pendientes del grandísimo tenis que vamos a tener en algunas de nuestras ciudades y de nuestros clubes. La cosa ha dado comienzo en la Ucariz, daba comienzo el día 14, iba a ser hasta el 20 de junio la segunda prueba. Será con el Open Quiroleta de Baquio, que va a ir del 21 al 27 de junio, y después tendremos el Araba femenino del 12 al 19 de julio. Antes de que eso ocurra, también disfrutaremos del torneo ITF de Getxo, tanto en categoría masculina como femenina, del 27 de junio al 5 de julio. La verdad es que una verdadera gozada para los amantes del tenis, todo lo que tenemos por delante un año más. Al otro lado del teléfono nos está esperando ahora mismo Igor del Busto, que es presidente de la Federación Vasca de Tenis, y creo que ya nos está escuchando. Igor, buenas noches, Gabón, ¿cómo estás?
1: Hola, muy buenas noches. Hola, ¿qué tal? Muy bien.
0: Bueno, imagino, vaya locura de calendario, Igor, sobre todo quiero decir, porque tú eres presidente de la Federación Vasca, así que supongo que estás pendiente un poco de todos, y más concretamente en el de Quiroleta, además, pues bueno, ejerces de director, así que, en fin, vaya semanitas.
1: Sí, la verdad es que es un momento de mucha intensidad, pero una intensidad bonita, una intensidad que pienso que interesante. Como tú bien decías, ahora tenemos el torneo $15,000 de la Ucariz, que está en pleno, movimiento. Terminará este sábado a las 6 de la tarde. Es un torneo que se juega en tierra batida, pista cubierta, que es algo no muy habitual. Y luego también, a partir del sábado, es la firma de Baquio, que Baquio empezará el domingo, el Quiroleta de Baquio empezará el domingo sobre las 10, la fase previa, y acabará el día 27. El torneo de Baquio es un $30,000 masculino, es la 41 edición, como te decía, dirijo este torneo, y es un poco el decano de todos los torneos. Y después de Baquio está Polaceta, que es un torneo especial, el del Elite F de Derecho. Es especial porque se juega en dos categorías. Son $15,000 tanto masculino como femenino.
0: Igor, te escuchamos un poquito mal ahora mismo. No sé a qué se debe, pero...
1: Es muy habitual, pero Polaceta tiene capacidad de sobra para hacerlo, y a Polaceta se juega un super torneo. Sí.
0: Digo, que te escuchamos un pelín mal, Igor. Sí. No sabría decir por qué.
1: A ver, ahora...
0: Creo que un poco mejor. Creo que un poco mejor.
1: Cambio.
0: Adelante.
2: A ver, ¿ahora mejor? ¿Ahora mejor?
0: Yo creo que sí.
2: ¿Ahora mejor?
0: Yo creo que sí.
2: ¿Ahora medio es mejor?
0: Sí.
2: Sí. Bien. Entonces decía que... Sí, seguimos. Estamos hablando de la Ucariz primero. Baquio después. Y después viene Polaceta. Luego tenemos una semana sin torneo internacional, aunque se juega el Euskadi absoluto. Y luego viene el torneo del Araba World Tennis Tour, que se juega en la Peña Vitoriana, que es un $75,000 femenino. Es un torneo también que va cogiendo una tradición importante. Tenemos grandes jugadoras y realmente tenemos en Euskadi cuatro torneos, si contamos los dos de Polaceta, cinco. Pero que muy importantes, y siempre vengo animando a todas las personas que quizás no estén acostumbradas a ver tenis en directo, a que acudan a las pistas de estos cuatro clubs, porque pueden ver muy de cerca a los jugadores, les van a escuchar casi cómo se enfadan, cómo incluso hablan hoy en día con sus entrenadores, porque antes no estaba permitido, pero en tenis se permite recibir indicaciones desde el box. También podemos escuchar cómo resbalan en la tierra batida, o cómo patinan, digamos, o cómo chirrían sus zapatillas en la pista dura de Baquio o de la Peña, y realmente pues es una oportunidad, y pienso que única, de ver tenis de súper alto nivel aquí en Euskadi.
0: Pues sí, la verdad es que la oportunidad de ver tenis de buenísimo nivel y además en vivo y más cerca que nunca. Igor, casualidad o no, mira, hace justo 10 años, 2016, estuvimos, recuerdo, haciendo un programa especial desde Polaceta a propósito del torneo de Polaceta, para la redundancia, y estabas tú por aquel entonces. Te preguntaría, tú que además has seguido ligado todos estos años al tenis, y que bueno, pues eres un estudioso de este deporte, si te preguntaría, ¿cómo ves que ha evolucionado el tenis en estos años, desde 2016 hasta el 2026? Supongo que las cosas habrán cambiado, no sé si para mejor o para peor, no sé cómo lo ves tú.
2: Bueno, pues como todo en la vida va evolucionando, van mejorando los sistemas de entrenamiento. Realmente no ha pasado tanto tiempo, del 16 a hoy son, pues como decías tú, 10 años, pero sí que los jugadores se entrenan, yo voy a decir claramente mejor, saben alimentarse mejor, son más profesionales, hay más competencia. Yo pienso que cualquier jugador de estos torneos, evidentemente los que están en Grand Slam también, pero muchos jugadores de estos torneos, aunque estén el 200 o el 500 del mundo, se entrenan como los 100 primeros del mundo. Tienen una preparación física bestial, porque recordemos que torneos a veces tienes que jugar dos partidos en un día, jugar con calor, con frío, con viento, con humedad, cambiar de superficie, etcétera. Tienen que ser auténticos superhombres, bueno, o supermujeres, ¿no? Y entonces la preparación física, yo pienso que incluso en estos 10 años ha mejorado. Todos son mucho más profesionales, entre comillas. También a nivel, esto hace que el tenis sea un poco más físico y entonces haya menos margen un poco a los artistas, porque ahora te viene un chico de 1,95 y saca como una bestia, pues es difícil ante ese saque pues hacer jugadas, digamos, y filigranas, ¿no? Aún así, siempre estarán ahí los artistas. Recordemos, no a nivel de nuestros torneos, pues a nivel super top, pues por ejemplo, que tenemos ahí, aunque Sinner es bastante, vamos a decir, máquina en su forma de jugar, pues Carlitos Alcaraz, que ha sido número uno mundial hasta hace nada, pues es un jugador que aúna un poco esa forma física que tienen todos estos jugadores, pero mantiene un poco todavía ese toque de artista, pues haciendo dejadas, haciendo jugadas uh-huh. que nadie se espera, jugando cortadas de derecha, que hacen que mantengan un poco el tenis de antaño, y por eso a la gente le gusta verle jugar al Alcaraz, por todo el espectáculo que ofrece, pero sin dejar de lado la velocidad, porque probablemente la velocidad de Alcaraz es increíble, o las piñas que mete de derecha de vez en cuando que dejan a todo el mundo un poco asustado, empezando por el contrario.
0: Bueno, sobre el Open de Quiroleta, Igor, lo que a ti te toca doblemente, imagino, sobre el torneo de este año, bueno, un poco novedades o detalles que te gustaría resaltar o destacar de lo que va a ser el torneo de este año.
2: Pues el torneo, pues para el que no lo conozca, somos el torneo decano, pero el club es el club más pequeño, tiene solo 3 pistas, pero es un torneo de verano, yo pienso que con mucha personalidad. Este año a nivel deportivo todavía faltan unos días para que empiece, pero si no se lesiona nadie, vamos a tener 2 jugadores de los 160 o los 170 del mundo, el alemán Diego de Dura y el francés Robin Bertrand. Eso hace que son jugadores que no han entrado por muy poco en la previa de Wimbledon, que está avanzando ya a un nivel muy alto. De Dura viene de jugar de Halle y en cambio Robin Bertrand viene de jugar Challengers en Francia. Como decía antes, la gente va a poder ver a jugadores de muchísimo nivel, además de estos 2. Y recordemos, para que se haga una idea, pues que por Bakú han pasado jugadores como Bachelot, que hace 6-8 meses ganó el Master 1000 de Shanghái, Brindernes, que fue el finalista de Shanghái, que son jugadores que están en el puesto 20 y tantos del mundo, Davidovich, que ha estado también el 14 hasta hace nada, y ha estado también por Bakú, ha pasado Bautista, ha pasado Faría, que jugó este año octavo de final en Roland Garros. Había 8 o 9 jugadores que han pasado por Bakú, que sumando los del doble, pues yo te diría que casi 12 que han pasado por Bakú, que han jugado el Roland Garros de hace 15-20 días. Lo que sí digo a la gente, medio en broma, medio en serio, es que se fijen un poco en las primeras rondas, porque casi ninguno de los que luego ha estado arriba ha ganado en Bakú, ha perdido normalmente antes, ¿no? Es una especie de...
0: Curioso.
2: De maleficio, digamos. Curioso, o sea, que justo los que han ganado en Bakú luego no han dado ese salto, y el que ha dado el salto ha sido pues uno de los que ha perdido en octavos o en la final o en cuartos, pues como es el caso de Davidovich, que perdió en la final, o Bautista, sí, que también perdió otra final, o porque el propio Bacherot y Rinderes pues perdieron en octavos de final. Pero bueno, es una oportunidad de ver tenis de altísimo nivel, y estamos cruzando un poco los dedos de que parece que está la previsión de que no llueva, porque la lluvia siempre te desluce un poco y te hace que sea más incómodo todo.
0: Claro.
2: Pero bueno, todo eso, lo demás, en un principio lo tenemos todo bastante bajo control, creo yo.
0: Sobre el torneo ITF, te preguntaría, Igor, pues bueno, al final no cae en tu dirección tan directamente como el de Baquio, pero bueno, sí que es un torneo especial y que además creo que has seguido tú durante muchísimo tiempo. Bueno, no sé si como presidente de la federación al final pues también de vez en cuando piensas, te preguntaría por todos, no solo por el ITF, sino por todos estos torneos, si pensáis a veces sobre qué os gustaría que fuese de este circuito vasco de tenis que organizáis en julio, ya tan potente y con tantas citas y con tanta gente implicada, ¿qué os gustaría que fuese de él en el futuro?
2: Bueno, decías tú lo que tengo parte. Yo en un principio, además, yo soy socio de Jolaseta y colaboro con el torneo de Jolaseta también todo lo que puedo. Y más, tengo que tener hasta un poco cuidado, porque la verdad es que aunque soy el director de Baquio, también, digamos, es mi club, Jolaseta. Uh-huh. Tenemos una relación extraordinaria con él y con los demás. También en Vitoria, pues con la Peña Fenomenal también y la Ucariz. He sido socio de la Ucariz hace muchos años y mantengo una relación extraordinaria con todos ellos, con sus dirigentes, etcétera. En un principio estos torneos, decías tú, ahora en estos momentos intentamos, aunque precisamente no estamos en un gran momento de jugadores, que darles indicaciones y ayudar a que nuestros jugadores vascos puedan competir con jugadores de alto nivel y ayudarles a que vayan subiendo, acelerar un poco esa subida. Y a veces lo conseguimos, a veces no, como información un poco para los oyentes. Dentro de esta promoción que hace la Federación Vasca, pues en algunos de los torneos hacemos algún intercambio de lo que se llaman wildcards, que es las plazas de invitación. Entonces, por ejemplo, tenemos nosotros en los momentos en chicos, no tenemos a ningún jugador, digamos, con opciones de hacer algo en esos torneos, pero sí tenemos a algún junior. Y entonces al junior quizás el torneo, por ejemplo, el de Baquio, le quedaba un poco grande, y entonces hemos hecho un intercambio con la Federación Gallega, que nos quede 3 o 4 plazas de invitación en torneos junior, y a cambio nos mandan un gallego para entrar de cualquier, por ejemplo, en el torneo de Baquio. En cuanto a los torneos, como torneos en sí, en cuanto a subir de nivel, no está nada fácil que la gente sepa que tanto en este circuito ITF como en el de Challenger, como en los del circuito ATP, pues evidentemente hay que tener presupuesto para empezar a pensarlo, a planteárselo y decir, vamos a subir el nivel, etcétera, pero pues alguien está pensando en hacer un torneo muy grande. Pero además del dinero, aunque tuviésemos el dinero, hay que tener también una semana libre. Y en estos momentos, a nivel de ATP 250, ATP 500 y Master 1000, evidentemente dan el lanzo de 4. Esto no hay semanas libres. Entonces es muy difícil subir ahí. De momento no tenemos ni el presupuesto, pero bueno, ha habido momentos que el Ayuntamiento de Bilbao se lo ha planteado. Por ejemplo, San Sebastián, no he citado, el año pasado hizo un torneo 125.000 de chicas, fantástico, y este año no ha podido cubrir el presupuesto, han estado luchando hasta el último minuto, pero no ha podido ser, aunque no descartan poder intentar hacerlo en 2027. Pero bueno, volviendo a lo que decía de los torneos, pues es muy difícil hacer esos torneos. De momento tenemos estos 4/5, digo, porque con las etapas de chicos y chicas, y bueno, estamos en ello y creo que es una gran oportunidad para nuestros jugadores y para el público para poder ver un tenis de altísimo nivel.
0: Pues la verdad que sí, absolutamente cierto. Igor del Busto, presidente de la Federación Vasca de Tenis, gracias por estar con nosotros. ¿No me escuchas ahora mismo? Espera, ahora me vas a oír. ¿Sí? Igual un poquito mejor. Espera.
2: ¿Perdón?
0: Igor, ¿estás ahí? Ahora sí, vale. Bueno, decíamos, Igor, que nada, que pues llamamos a la gente a que aproveche para disfrutar de los torneos.
2: Ahora sí te escucho. Ahora te escucho perfecto.
0: Vale.
2: Te escucho perfecto ahora.
0: Vale, la magia del directo. Nada, decíamos, Igor, que eso, que la gente acuda al circuito, que la verdad es que va a estar de lo más interesante. Acaba de empezar, está todo por delante y estaremos pendientes de lo que ocurre en este Euskadi Professional Tennis Circuit, que acaba de comenzar, como decimos, con el torneo de la Ucariz. Enseguida estaremos con el Open de Quiroleta, después con el ITF de Getxo y por último con el Araba Femenino. Igor, muchísimas gracias por estar con nosotros. Que vaya fenomenal y que nos lo contéis en la radio. Que vaya bien. Gracias, un abrazo.
2: Gracias, Gonzalo. Gracias a ti, ya he venido. Hasta luego. Aur.
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0: Pues mira que algunos años ha ocurrido que, oye, de repente empezó la temporada de balonmano playa, parecía más bien frío. Bueno, parece que este fin de semana vamos a librar y además hasta con un poco de suerte, porque va a hacer calor, pero no va a hacer el calor que va a hacer los días siguientes, aunque es posible que el domingo ya empecemos a tocar la campana por lo alto. Ya veremos, lo de la previsión meteorológica siempre es complicado. Al otro lado del teléfono tenemos a Rubén Martín, al cual recordaréis de Balonmano Romo, sigue con ello, pero también tiene un papel en la Federación Vasca de Balonmano y especialmente también ahora en esta época es responsable de Balonmano Playa. El circuito vasco de Balonmano Playa está ya en funcionamiento, hemos pasado por dos sedes y justo este fin de semana será el turno de la sede de Getxo. Ereaga acogerá campeonato de balonmano playa este fin de semana, sábado y domingo, con el espectáculo que ello conlleva y, bueno, con ese ambiente disfrutón de llevar el balonmano, sacarlo de los pabellones y meterlo en la playa. Rubén, buenas noches. Gabón, ¿cómo estás?
4: Pues muy bien. Pues bueno, como tú me has dicho, ya esperando la última sede de este fin de semana, donde se van a decidir los campeones de Euskadi de balonmano playa y, bueno, pues contento con cómo va evolucionando el balonmano playa, ¿no?
0: Bueno, Rubén, vamos un poco por partes para que la gente se ubique. El balonmano playa, realmente en esta implicación que tiene la Federación Vasca con esta modalidad del deporte, ¿cómo empezó exactamente?
4: Pues bueno, todo empezó porque era un área donde había equipos que jugaban, bueno, por Cantabria, por Castilla y León y por allí. Bueno, empezamos a meternos aquí. En Euskadi decidimos hacer un tour porque estábamos creciendo mucho y ya, bueno, fíjate, el otro día había 70 equipos de balonmano playa entre viernes y entre sábado y domingo, entre categorías infantil, cadete, juvenil y senior, ¿no?
0: Pasada. Rubén, sobre el balonmano playa, bueno, es verdad que, quiero decir, es típica cosa que normalmente tú lo ves como... pues como otras modalidades de deporte, se contempla, digamos, casi como un pasatiempo, torneos independientes y, digamos, privados, pero que, bueno, un poco de iniciativa popular. Pero es raro que a veces esto salga de la propia federación. ¿Por qué a la Federación Vasca le parece interesante poder, regular, organizar un poco, hacerlo un poco más estable y hacer un circuito de balonmano playa?
4: Bueno, porque yo creo que ya Euskadi pedía un circuito, que la gente... pedía jugar aquí en la federación, que la federación se encargaría un poco de llevar un poco, regular un poco la competición y ser ellos el que se encargarían, aunque los clubes no son los dueños del torneo, son los a los que se hacen el ingreso, ¿no? Pero bueno, nosotros entramos hace 5 años a la Federación Vasca de Balonmano, a mí me pusieron ser el director técnico de Balonmano Playa, yo lo veía con buenos ojos el hecho de que nosotros nos encargaríamos, impulsaríamos el balonmano playa, es decir, ¿no? Yo creo que poco a poco hemos ido creciendo con muchísima amplitud, ¿no?
0: Rubén, bueno, para este fin de semana, supongo que al final la sede de Getxo tiene el atractivo, pues como tú mismo decías.

0: Además, te preguntaría por el tema del desarrollo del balonmano playa. Claro, yo ya lo sé, pero bueno, para que la gente lo sepa, mucha gente se preguntará, bueno, ¿cómo se juega balonmano playa? ¿Qué tiene diferente respecto al balonmano pista, digamos?
1: Pues tiene muchas cosas diferentes, ¿no? En primer lugar, tiene el hecho de que hay goles espectaculares, goles que valen doble, pues el giro o el fly valen doble. Hay un jugador que juega con otra camiseta que es el jugador especialista, en el cual ese gol vale doble aunque no meta, aunque no gire, porque va con otra camiseta diferente. Y bueno, yo creo que lo hace muy espectacular. Se prima mucho la seguridad del jugador, no puede haber contacto, entonces es muy espectacular. Bueno, luego también se juega un ambiente en la playa o en arena donde hay mucho público, la gente pasa por las playas y se queda mirando y observando y demás, ¿no? Y bueno, pues un poco así. Y lo que tenemos claro es que en 2 años hemos pegado un salto de calidad en la federación y en Euskadi a nivel de categoría, sobre todo cadetes e infantiles, donde estamos creciendo a un nivel amplio, ¿no?
0: Rubén, además el tema reglamentos sí que es un poco diferente, ¿no? Es un poco freestyle. Al final, digamos lo de que la imaginación se premia normalmente en el balonmano playa.
1: Sí, totalmente. Además, todo eso, los giros y los flies lo hacen muy espectacular, y lo que consideras que todo lo hace muy muy espectacular, sino.
0: Es un poco la idea. También tiene un factor, Rubén, interesante, yo creo, que es que mucha gente que igual está un poco más fuera del balonmano, porque oye, durante el año pues le cuesta mantener un poco el compromiso de decir, oye, entrenar 2, 3 días a la semana, partido el fin de semana, desplazamientos, pues no pueden con ello. Pero precisamente ahora es lo que vemos bastante en este campeonato de balonmano playa, que mucha gente que habitualmente no está vuelve, mucha gente que por lo que sea no puede durante el año ahora está. Eso pasa. Sano.
1: Sí, sobre todo hay muchos jugadores o jugadoras que no compiten en pista y se animan a competir en playa. Luego, lo que hace mucho el playa es que jugadores o jugadoras que juegan en diferentes clubes luego se unen porque son amigos o juegan en otro club en balonmano playa, ¿no? No tiene nada que ver la pista que la playa. Y yo creo que genera un ambiente festivo, un ambiente saludable y un ambiente de fair play, que se suele decir, ¿no?
0: En fin, merece la pena disfrutarlo. Rubén, horarios del fin de semana para saber a qué hora nos podemos acercar para ver el espectáculo.
1: Pues el sábado de 9 de la mañana a 9 de la noche en la playa de Deaga, y el domingo de 9 de la mañana a 7 de la tarde.
0: De 10, que tampoco está nada mal. Rubén Martín, como siempre, pues será un placer disfrutar del espectáculo. Está bien visible en la playa para que la gente lo vea y disfrute del ambiente. Así que nada, recomendamos a todo el mundo pasar. Rubén, gracias como siempre, que vaya bien y que nos lo contéis en la radio.
1: Vale, muchísimas gracias a vosotros por vuestra atención.

0: Ya, hasta aquí Quiro el Parquea. Pues nada, muchas gracias por estar, gracias por escuchar. Enseguida estamos de vuelta en Gachotic Mundura, la noche de la solidaridad en Vinilo FM, así que no os vayáis muy lejos. Mientras tanto, un poco de hilo sonoro, un poco de la buena música del sonido vinilo, y enseguida estamos de vuelta.
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2: 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Buenas noches, bienvenidos a Getxotik Mundura, ondas de solidaridad, el espacio para la cooperación que suena en la sintonía de vinilo cada miércoles por la noche. Hoy tenemos un programa fuera del estudio de radio. He quedado con alguien en unos pocos minutos, alguien especial que creo que la verdad nos va a dar un programa también especial. Su historia no tiene desperdicio, es muy larga, va a ser difícil contarla en un solo programa. Haremos lo que podamos, pero desde luego que si hace falta una segunda parte, os la daremos, porque pensamos que va a estar ciertamente a la altura. Vamos a darle un poco al disco, si os parece, y enseguida estamos con vosotros.

0: Pues nada, que hemos aprovechado la reunión con nuestro invitado de hoy para decir, bueno, pues mira, sacamos la red de la calle, nos hemos sentado aquí en un banco tan a gusto en la plaza del metro de Algorta. Y bueno, le conocisteis el día de que Chotic Mundur, al menos lo que es a nivel de radio, el día de las ONGs de Getxo, donde él apareció pues con la suya, con su yugal. Él es en Valle Gil y la verdad es que tengo la impresión de que es una buena entrevista. Luego ya me diréis si sí o si no, pero yo creo que sí. En Valle, ¿cómo estás? Bienvenido.
1: Bien, muy bien, muchas gracias. ¿Qué tal?
0: Bueno, en Valle, nada, lo primero de todo, bueno, haría muchas preguntas. ¿Cuál debería ser la primera? Pero bueno, vamos a empezar por un poco por el principio de los tiempos. Cuéntanos hasta dónde te apetezca contar un poco tu historia.
1: Bueno, yo pues empezando de que pues con 15 años salí de Senegal en una patera y pues rumbo a Europa, ¿no? Bueno, llegué a España en Tenerife en el año 2003, a Tenerife en una patera después de 10 días de viaje y luego pues bueno, pues conseguimos llegar pues bueno, en las condiciones que llegamos y de ahí pues bueno, fuimos a un centro de acogida, pues dentro de esos centros de acogida que ahora hemos visto dónde ha estado el Papa y todo eso y luego pues a partir de allí estuve 20 días y de esos 20 días pues luego pues como yo era menor de edad porque yo llegué con 15 años me llevaron a un centro de menores a Sevilla. Y de Sevilla, pues me fui a Valencia. En Sevilla estuve 15 días porque yo estaba en un centro de menores, pero yo viendo la situación decidí salir del centro de menores porque tenía que estar allí hasta cumplir los 18 años. Y al no cumplir, no me apetecía y las expectativas que tenía, pues bueno, eran otras. Y entonces decidí salir de Sevilla y me fui a Valencia a buscarme la vida. Y llegué a Valencia sin nada, con los bolsillos vacíos, las manos vacías y me puse a buscar trabajo en el campo. Y allí en Valencia estuve trabajando en el campo y viendo pues también que pues bueno, la cosa cada vez se ponía más difícil, pues bueno, también porque en el momento que llegué a Valencia no tenía conocimiento de nadie y estuve durmiendo en la calle. Y en Valencia estuve 6 meses durmiendo en la calle y luego después a la vez trabajando en el campo, ¿no? Que también te explotaban muchísimo, no cobrabas o para cobrar tenías que pues hacer milagros casi. Entonces luego terminó el trabajo del campo pues en primavera, verano, y luego ya me empecé a dedicar a la venta ambulante, porque al final dentro de esa pues de esas posibilidades dices, bueno, ya no tengo otra cosa que hacer, pues me pongo a trabajar como el resto de compañeros y con que trabajaban en la venta ambulante. Y me puse a trabajar en la venta ambulante, pero bueno, eso fue distinto porque luego también acabas detenido. Yo en Valencia tuve varias detenciones, pues en cada detención 72 horas en el calabozo. Y yo recuerdo que mi primera detención fue de que es que no sé qué hacer, es que eso no merece la pena, ¿no? Pero luego ya salgo a la calle después de la detención y digo, es que claro, es que no tengo otra alternativa, es que tengo que volver a vender y tenía que seguir vendiendo. Y luego así hasta 3 detenciones y así estuve pues bueno, trabajando el campo, vendiendo en la calle, luego conseguí entrar en un piso de acogida, pero después del piso de acogida pues bueno, me daba cuenta de que la relación, la situación que yo estaba viviendo en Valencia no era nada pues sostenible, ¿no? Porque de alguna manera pues o te pillaban o pues también había mucho racismo y decidimos pues algunos compañeros y yo que algunos decidimos ya empezar a buscar alternativas, otras opciones en el resto del estado. Pues bueno, fuimos a trabajar en el campo en Murcia, en Lleida, en Jaén y luego pues nos enteramos de las fiestas tradicionales, ¿no? Que ahora en verano se nota mucho en todos los pueblos y entonces es cuando empezamos a recorrer pues, el estado pues, en los sitios donde hay fiesta pues, para vender, porque en el centro de Valencia es verdad que teníamos muchos problemas con la policía y tal, ¿no? Y cuando descubrimos eso, pues ya recorrimos parte del estado hasta llegar a Pamplona, en los Sanfermines, y de Sanfermines pues, nos quedamos en la zona del norte hasta llegar a Bilbao en el año 2006, que llegamos en la Estena Gusia de ese año, luego después 2006. De 2006, después de vender y yo...
2: Hace 20 años
1: justo, y luego yo después de ver la situación, pues había menos persecución policial y todo, y yo y algunos amigos míos también decidimos que pues igual la mejor opción era Bilbao.
2: y nos quedamos en Bilbao. Y luego, pues es verdad que también al llegar a Bilbao, después de haber estado en Valencia, pues con las cosas teníamos deudas. Yo, en mi caso, yo pagué todas las deudas que tenía y me quedé en Bilbao. Y me quedé en Bilbao, pero en Bilbao llegué también sin nada. Empecé de cero y estuve también durmiendo pues 6 meses debajo del puente de Recalde en Bilbao. Y luego poco a poco he ido pues trabajando, buscándome la vida como he podido. Y luego también había otra parte que era el viaje en patera, que yo el viaje en patera lo tenía que pagar. Todavía lo tenía que pagar porque yo cuando salí de Senegal tenía 15 años y no tenía opciones de pagar. Entonces me comprometí a pagar la deuda al llegar a España. Eso significaba que yo, en lugar de pagar los 1.500 euros al contado, yo tenía que pagar el doble. Y así, entonces llegamos, pues yo trabajando, y poco a poco en Bilbao es cuando empecé a pagar la deuda, a partir del año 2006-2007, que ya vendiendo CDs y películas, porque a CD que vendía por 5 euros, pues 4 euros era para ellos, y un euro era para mí. Y así, pues y estuve hasta el año 2011, vendiendo CDs y películas, y descubrí al Gorta en el año 2006. Y en el año 2006 y ya venía a vender aquí, poco a poco, conociendo a la gente. Y bueno, pues hice amigos, y luego pues bueno, me salían trabajos así puntuales, y pues veía que pues la gente pues muy abierta, pues buena gente de poder establecer una relación, contactos con esa gente al final, y la gente con su buena fe te ofrecía trabajos, ¿no? Puntuales, oye, para ayudarte. Y así es como conocí a mi difunto Aita, ¿no? Pues, mi Aita, que le conocí pues en un bar aquí en Algorta, vendiendo, y empezamos a hablando pues de la situación. Y claro, yo pues había una cosa que veía la necesidad de que no solo venía a vender, es que venía a conversación con alguien, ¿no? Y en ese caso, pues con mi Aita tenía esa posibilidad de hablar con él, y pues veíamos en el bar donde estaba, allí en calle Kasune, cada 2x3, y nos veíamos. Y luego, pues como establecimos una relación de confianza, pues me invitaba a comer, que vaya a su casa, hasta que un momento me plantea de que le podía ayudar a pues quitar material de casa, pues a tirar basura, porque había estaba haciendo una reforma. Y después del trabajo pues me ofrece la posibilidad de irme a vivir con él, y así empezó nuestra relación con mi Aita. Eso fue en el año 2011, y en el año 2012 ya estaba viviendo con él, pero en todo ese tiempo yo le había transmitido mi deseo de estudiar, ¿no? Hablando con él, dije que yo quería estudiar, y me matriculé para estudiar el bachiller. Y luego, después de bachiller, entré en la escuela de enfermería de Vitoria-Gasteiz y hice la carrera de enfermería, y que terminé en el 18, y luego ya pues empecé a trabajar. Y así, en todo ese tiempo yo no había podido ir a Senegal, ¿no? Hasta el año 2017, ya habían pasado casi 15 años que yo no había visto a mi familia.
0: Vaya historia para arrancar en Valle, no sé. Decías 15 años sin ir a Senegal, ¿y al final lo conseguiste?
2: Sí, conseguí ir a Senegal. Pues bueno, después de que, claro, en el año 2012 yo ya estaba viviendo con mi Aita, y mi Aita, pues bueno, me decidió adoptarme. Y entonces, a raíz de la adopción, pues bueno, en ese tiempo yo adquirí la nacionalidad. Y al tener la nacionalidad yo ya podía viajar a Senegal a ver a mi familia de origen y todo. Entonces, pues pude viajar a Senegal en el año 2018, y pues por primera vez ya después de 15 años pude ver a mi familia, estar con mi madre, porque yo cuando salí de Senegal no le dije a mi madre que iba a coger una patera, yo le dije a mi madre que iba a jugar un partido de fútbol. Y claro, sí, y ella sí, se dio cuenta de que no le había hecho la verdad, porque yo no le podía decir la verdad a mi madre diciéndole que iba a coger una patera, ¿no? Porque me dice, no, esto estás loco, es que por muy mal que estemos no merece la pena jugarse la vida, ¿no? Y,
1: Y así, y mi madre estuvo como 9 meses, o sea, sin saber nada de mí. De hecho, pues en muchas ocasiones teniendo conversaciones, o sea, mucha gente había, me había dado por muerto, ¿no? En el mar.
0: Por muerto, o sea.
1: Por muerto, sí, sí, sí.
0: ¿Y recuerdas el momento en el que pudiste, no sé si llamar a casa o
1: sí,
0: que...?
1: Sí, yo pues estuve una temporada que no pude hablar con nadie y luego ya cuando llamé a casa, claro, estoy hablando del año 2004, por aquel entonces que no teníamos móviles ni nada, entonces yo tenía que hacer una llamada a un número fijo de unos vecinos de donde vivía mi madre y luego pues bueno, avisarles de que tenían que avisar a mi madre para decirle que yo pues quería hablar con ella y fue un alivio para ella, ¿no? Del hecho de, para mí también, de que yo ya estaba vivo, o sea, yo ya estaba vivo en, y ella pues yo recuerdo que la primera reacción fue llorando en el teléfono, pues y luego también me explicó que lo había pasado muy mal y ver de que todo el mundo le decía es que pues igual hay que celebrar la, el funeral de tu hijo porque ya no sabemos nada de él, ha fallecido, y ella dijo que siempre había creído de que yo estaba vivo. Y en eso, pero habían pasado 9 meses que no sabía nada de mí, o sea, yo salí en agosto, pues, y nada, y luego yo hasta abril, así, yo no sabía nada, entonces para mí fue duro, para ella y pues bueno, para mí también, pero bueno, pude, y luego 15 años después pude volver a verla, ¿no? O sea, abrazarla y así, ¿no? Y fue una de las cosas, pues bueno, también me parecía más bonitas porque a pesar de la dureza y de la distancia y todo, pues pude volver a hablar con ella y pues bueno, y sigo hablando con ella también. Así que ahora mismo pues voy cada 6 meses tal, en relación también con el proyecto Sunugal, eso que viajo a menudo a Senegal y estoy pues también con ella, ¿no? Con la familia y con, y pues con todo, y pues en ese tiempo también es cuando me di cuenta de que habían pasado mucho tiempo y la realidad es que el país que yo había dejado atrás no había mejoras, ¿no? No había mejorado en ese aspecto, y es cuando entonces decidí crear la ONG Sunugal.
0: Bueno, de ese momento a, oye, consigues estudiar, sacas la carrera de enfermería, año 2018, y de ahí a la creación de Sunugal, ¿cuánto tiempo pasó? ¿Y qué fue un poco lo que dijiste, quiero hacer esto?
1: Pues la verdad es que, bueno, o sea, tenía varias cosas en mente, pero luego veía que yo cuando había llegado en Senegal, pues en Senegal la situación que había visto no me había gustado nada, pues o sea, yo también el contraste que tenía de haber, después de haber vivido 15 años aquí y ver las cosas, que pues bueno, que yo llegué a tener, o sea, ya tenía mis necesidades básicas cubiertas y veía la situación. Luego también yo pues pude ver, pude trabajar con otras organizaciones que trabajaban en la cooperación al desarrollo y veía lo que hacían. Y luego cuando llegué a Senegal dije, bueno, a mí esa situación que estoy viendo no me gusta y lo que me gustaría es hacer algo, ¿no? Y devolver también esa parte que he recibido, lo que he recibido por parte de mi aita, por la gente, y en ese momento dije, vale, ahora quiero hacer eso, porque yo he tenido suerte y ahora quiero que también esa gente tenga la suerte de poder progresar, ¿no? Y yo, pues en mi caso he progresado y tal, pero ahora esa gente quiero que también se lo merecen, ¿no? Y entonces creé la ONG Sunugal, que significa nuestra patera. Entonces, ¿qué significa nuestra patera en Wolof, el idioma de Senegal? Lo que, con el objetivo de concienciar y sensibilizar a la gente en Senegal, dice de que la patera se tiene que desarrollar en el país. No tiene por qué salir, se tiene que desarrollar en el país, en el sentido de que si yo tengo mis necesidades básicas cubiertas, pues educación, sanidad, pues bueno, comida, entonces igual no me veo la, o sea, en la obligación de coger una patera y jugarme en la vida para salir
3: a Europa, ¿no? Jugarme la vida en el mar. Entonces, el objetivo de su Nogal es eso, ¿no? De que la gente, los jóvenes, como un chaval con 15 años como yo, o otros, ¿no? Incluso adultos, que vean la posibilidad de desarrollarse en el mismo país, porque al final podemos viajar como queremos y tal, porque yo tengo el privilegio de viajar a Senegal siempre que quiera, pero una persona de Senegal no tiene ese privilegio, ¿no? De poder viajar a España siempre que quiera. Ojalá pudiera ser así, ¿no? Pero en ese caso no es así. Y de ahí nació su Nogal. Y entonces empezamos a trabajar en proyectos de desarrollo, en mejorar las instalaciones educativas. Y luego también de mi condición de enfermero, pues bueno, conseguí hablar con compañeros y compañeras que trabajan en el mismo ámbito, en que queremos hacer algo en relación con la población en Senegal. Y empezamos a hacer campañas sanitarias y viajamos a Senegal. Damos asistencia sanitaria gratuita durante 15 días a la población y les damos medicación, pues bueno, les educamos en salud, y eso nos sirvió mucho para poder implementar el proyecto y a consolidar el proyecto dentro de la zona donde está mi familia.
0: ¿Y qué tal vas con su proyecto en Valle? Porque claro, estamos hablando, tú mismo lo dices, que los proyectos normalmente de cooperación suelen estar como muy localizados, ¿no? Es decir, trabajamos en esta ciudad, en este centro, pero en tu caso, bueno, pues si por ti fuera, la idea sería llegar a Senegal entera, que imagino que será difícil.
1: Hombre, sí, sería, pues eso, sería algo complicado, pero el objetivo sería, es este, ¿no? De poder llegar a toda la población, a toda la gente, ¿no? Porque yo creo que hay una parte que es la educación, ¿no? Que es importante, ¿no? Como es la respuesta al desarrollo, ¿no? O sea, si educamos, o sea, podemos conseguir gente que se desarrolle. Y luego también una cosa fundamental, que es la sanidad, la atención sanitaria, la salud, es importante, ¿no? Y considerar que, pues bueno, aquí tenemos la posibilidad, el privilegio de que cuando nos ponemos enfermos podemos ir al médico, pero en otros contextos eso no ocurre. O sea, en otros contextos ocurre de que cuando estás enfermo tienes que decidir si dar de comer a tu familia o ir al médico. Y esas cosas, pues bueno, realmente se ven cuando vas en otros contextos, que la gente tiene que decidir si dar de comer a su familia o comer él o ella, o pues o ir al médico, ¿no? Porque todo es de pago, tienes que pagar todo. Entonces nosotros cuando llegamos, es cierto que trabajamos en Yajai, en las afueras de Dakar, en una zona a 30 kilómetros de Dakar, pero cuando estamos allí nos viene gente de todos los lados, de casi todo Senegal, porque saben que estamos y es una oportunidad para ellos. Gente que no ha ido al médico o no ha tenido la oportunidad, en este momento aprovecha, dice, pues voy a ir, y aprovechamos. Y en las instalaciones educativas también. Un niño que está yendo a un colegio, que no tiene baño, o una guardería que no tiene baño, pues bueno, es complicado. Entonces, lo que intentamos es, a través de pues, ayudas, subvenciones, intentar mejorar esas instalaciones educativas de la gente para que esos niños y esas niñas puedan tener una educación de calidad, ¿no? En unas instalaciones educativas en condiciones.
0: Bueno, en 7 años de su Nogal, ¿cómo dirías que van las cosas? ¿Cómo te sientes respecto a, bueno, el proyecto que tú mismo empezaste?
1: Pues bueno, yo sinceramente, el proyecto de su Nogal a mí me ha enseñado mucho y me ha servido mucho. Yo creo en ello y es un proyecto que está yendo bien, que está cumpliendo los objetivos poco a poco. Es cierto que, pues bueno, las expectativas pueden ser muy altas y tal, pero bueno, siendo realista, también siempre hay que ir paso a paso, ¿no? Entender de que hoy lo puedo tener más fácil, conseguir este objetivo, pero igual no puedo conseguir los objetivos que me propongo en todo el año, ¿no? Dentro de X años. Recuerdo que cuando empezamos en el año 2019, pues bueno, no teníamos ningún proyecto acabado o que estábamos empezando, y ahora pues podemos decir que tenemos ciertas instalaciones educativas mejoradas y hemos realizado 6 campañas sanitarias en Senegal. Y aparte de que hemos enseñado una cosa importante a la población en educación para la salud, la gente ya sabe cómo cuidarse
3: y eso pues sin el apoyo de la gente y de toda la gente que está contribuyendo en el proyecto no habría sido posible, con lo cual me siento muy satisfecho y también a nombre de todo el equipo de Sunogal que estamos muy satisfechos y seguiremos trabajando y seguiremos intentándolo hasta conseguir nuestros objetivos y ese es el camino que hay que seguir.
0: ¿Qué dice en Valle tu madre ahora? Que después de, pues bueno, el chaval que se va a jugar un partido de fútbol, que es 9 meses desaparecido, te dieron por muerto, volviste y ahora, pues bueno, estás haciendo lo que estás haciendo en el país y en el lugar donde naciste, no sé, sí. Supongo que estará orgullosa.
3: Sí, mi madre está orgullosa y por una parte también diciendo de que ella, pues bueno, también veía que yo siempre era una persona con muchas ambiciones, ¿no? O sea, una persona que siempre quería hacer algo en ese sentido. Y después de estudiar y hacer la carrera y trabajar y tal, y está viendo esto, está muy orgullosa y cree que también es algo que son unos valores que ya me han transmitido de que si tienes algo lo puedes compartir con los demás, ¿no? Y yo creo que ahí está la clave de poder compartir lo que tienes, o sea, es poco. Aunque sea, pero compártelo con la gente, porque hay gente que nunca va a tener esa oportunidad de que alguien comparta eso, esa pequeña parte que tiene, ¿no? Y considero que el orgullo y la satisfacción que tendrá mi madre vendrá de allí, ¿no? Del hecho de que con lo que estoy consiguiendo, o sea, lo estoy compartiendo con la gente. Y esa es la cooperación, en trabajar, en mejorar, en que lo que tenemos algunos pocos lo podamos compartir con los demás.
0: Valle, para quien quiere saber más sobre Sunogal, ¿dónde puede encontraros?
3: Sí, pues nosotros, o sea, nos pueden encontrar tanto en Getxo como en Bilbao. Luego, pues tenemos nuestra página web que es asociacionsunogal.org y luego estamos en las redes sociales, en Instagram, en Facebook y pues bueno, y cualquier cosa que la gente, pues también está nuestro teléfono donde puedan preguntarnos información y la página web se explica muy bien qué son los proyectos, cuáles son los objetivos, nuestra misión, nuestra visión y nuestros valores, y eso se puede ver en nuestra página web y luego en las redes sociales y luego también pues ahora en el mundo digital todo el mundo puede acceder a pues a ciertos contenidos y creo que pues bueno sería

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3: Creo que estaréis de acuerdo en que la historia ha merecido mucho la pena, la de Mbaye Gil, que es extraordinaria, ciertamente. Hablábamos ahora, cuando nos despedíamos de él, de que su historia vale para escribir un libro y que se la había dicho ya mucha gente. Pero creo que la verdadera reflexión es que la historia de Mbaye es cierto que es extraordinaria, pero hay muchos Mbayes por todas partes en nuestro pueblo, en nuestra ciudad, en nuestro país, en muchos países y muchas historias que, bueno, probablemente han sido diferentes por la determinación de muchas personas a no conformarse con las cartas que han tocado y tratar de, bueno, hacer la mejor partida posible, pidiendo ayuda, ofreciéndole ayuda a otros. En fin, yo creo que da para mucha reflexión lo de Mbaye, no solo su propia historia, sino también la de su padre, la de su familia, la de esos compañeros que se le han unido en el Suñugal a la hora de bueno, emprender esa aventura, y sobre todo la historia de un chaval que, como veis, no quiere solo un proyecto para el pueblo en el que nació, sino que lo quiere para todo su país, se dice pronto. Vaya programón, me ha encantado. Gracias por estar, gracias por escuchar. Estáis en Vinilo FM, esto ha sido Gechotik Mundura. Que tengáis buena noche y buen fin de semana.

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